0: Little Milton comenzando set número 4, Room 244, el título. No sé exactamente qué ha ocurrido en Room 244, pero tengo una idea. James Milton Campbell, Little Milton, nacido en Inverness, una de las pequeño pueblitos en la delta de Mississippi. Estaba creciendo en Greenville, Mississippi, y eventualmente su papi era, no me sorprende, Big Milton, era un granjero y un bluesero también. Milton su mismo estaba escuchando country and western, The Grand Old Opry, porque estaba en el radio constantemente, o cada día, debo decir. A la edad de 12 años estaba tocando la guitarra. Ha ahorrado suficiente dinero para comprar una guitarra de Sears Catalog. Eventualmente estaba haciendo una impresión en otros músicos, Sonny Boy Williamson, por ejemplo, Ike and Tina Turner, recuerda, y otros como así. Roy Orbison doing Mean Woman Blues, second up in the set. Esta versión me encanta. Había solo uno grabación en vivo de Roy Orbison, A Night in Black and White, el título, y tú puedes comprar DVDs para mostrar todo el concierto con la banda detrás de los Dioses, Bruce Springsteen, Jackson Browne, Elvis Costello, Bonnie Raitt, Katie Lang y muchos otros. Era una invitación, el resultado de una invitación de Bruce Springsteen a Roy su mismo salir de jubilación por solo un concierto. Y su voz, después todos los años en jubilación, era, como siempre, increíble. Government Mule finished things off in the third set. Mother Earth, the name of the tune. The leaders of Government Mule, if you followed the Allman Brothers, will be known to you. Warren Haynes and Alan Woody, both of them stepped into the group. Warren Haynes in the lead guitar role, along with co-lead guitarist Dickie Betts, Alan Woody on the bass. This was after Duane Allman tragically died in a motorcycle accident. I think he was only 26, 27 years old. In 89, Warren Haynes joined the band. After their debut as a group, that is Government Mule, they put in Matt Abt as the drummer, and the band really took off. It's kind of a complicated sound they have. Psychedelic in some ways, a power trio feel, like, Cream, for example. Their debut album on Capricorn Records was already a hit before it was released. People had heard the sound of them, heard their tracks, and wanted to buy it. That's Government Mule doing Mother Earth. We'll be back in a moment with our last set.
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Comenzando nuestro último set, Kenny Wayne Shepherd, Everybody Gets the Blues, the name of the tune, and ese hombre era como un joven, como un prodigio, estaba en la plataforma. Desde la edad de 7 años estaba escuchando al músico de los blues inspirado por Stevie Ray Vaughan, y a la edad de 13 años supongo sus dones era tan evidente, estaba en la plataforma sin duda tocando con una leyenda en la guitarra en Nueva Orleans.

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1: En el corto anterior hablamos sobre la creatina, qué es, su función como suplemento y sus beneficios. Y se subrayó que, al ser un suplemento relativamente nuevo en el mercado, se tiene pocos estudios considerables sobre sus efectos secundarios. Por el momento, lo que se sabe es que uno de sus efectos puede ser el aumento de peso, que se podría explicar por el aumento de masa muscular, pero también por un efecto muchas veces detectado de retención de líquidos. Otro punto importante a considerarse es que muchas veces, dependiendo de la calidad del suplemento, este puede estar acompañado de trazas de contaminantes o metales pesados. Cuando se analizaron 33 muestras de suplementos de creatina creados en Estados Unidos y Europa, el 50% de las muestras excedían el nivel máximo de contaminantes que recomiendan las autoridades de seguridad alimentaria. Como todo suplemento, yo recomiendo mesura y cautela en su consumo, ya que muchas veces con el tiempo los estudios pueden develar efectos que no eran considerados en un inicio. Recuerden que no hay un suplemento mágico que pueda reemplazar los beneficios de hábitos saludables, actividad física, alimentos saludables y actividades que nos ayuden a nuestra salud mental.
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1: En el corto anterior hablamos sobre la creatina, qué es, su función como suplemento y sus beneficios. Y se subrayó que, al ser un suplemento relativamente nuevo en el mercado, se tiene pocos estudios considerables sobre sus efectos secundarios. Por el momento, lo que se sabe es que uno de sus efectos puede ser el aumento de peso, que se podría explicar por el aumento de masa muscular, pero también por un efecto muchas veces detectado de retención de líquidos. Otro punto importante a considerarse es que muchas veces, dependiendo de la calidad del suplemento, este puede estar acompañado de trazas de contaminantes o metales pesados. Cuando se analizaron 33 muestras de suplementos de creatina creados en Estados Unidos y Europa, el 50% de las muestras excedían el nivel máximo de contaminantes que recomiendan las autoridades de seguridad alimentaria. Como todo suplemento, yo recomiendo mesura y cautela en su consumo, ya que muchas veces con el tiempo los estudios pueden develar efectos que no eran considerados en un inicio. Recuerden que no hay un suplemento mágico que pueda reemplazar los beneficios de hábitos saludables, actividad física, alimentos saludables y actividades que nos ayuden a nuestra salud mental.
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2: Esta semana recordamos a Gaza. Ya han pasado casi 3 años desde que oficialmente se ha declarado una mal llamada guerra de Israel contra Palestina. Un genocidio que no deja de suceder ante nuestros ojos. Un ataque que ha cruzado todas las fronteras legales, éticas y humanas imaginadas. Y porque es importante no dejar de hablar de Gaza ni acudir a fuentes de información objetivas, les presentamos un análisis que desmenuza el genocidio, ayudándonos a entender cómo se perpetúa un ataque continuo, sistemático y maquiavélico contra uno de los grupos de profesionales más imprescindibles para Gaza, el cuerpo médico. 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Prepárense un café, pónganse cómodos y dejen de lado cualquier distracción que estamos a punto de empezar. Al escuchar este podcast, no deja de venir a mi mente la imagen icónica de ese médico con su bata caminando entre los escombros de Gaza, frente a un tanque de guerra, sabiendo que se entrega a una sentencia de muerte larga. Husam Abu Safiya es el nombre del médico que lleva más de 530 días retenido por fuerzas israelíes y que todavía no recibe sentencia. Su nombre quedará escrito en grande en las páginas de este doloroso capítulo de la humanidad. Dentro del término genocidio hay varios crímenes cometiéndose en Gaza por parte del Estado de Israel, cada uno de ellos orientado a terminar con varias esferas de la vida. La periodista Mónica G. Prieto habla con nosotros sobre el medicidio, el asesinato del personal médico, con Tirza Leibowitz, responsable de la ONG Médicos por Derechos Humanos Israel, y con el doctor Munir Al-Bush, director general del Ministerio de Salud de Gaza. Entendemos cómo se ha atacado a quienes tienen el deber de preservar la vida pese a las condiciones a las que se les somete. Esta es una disección de un genocidio. Una producción de A Vista de Lobo.

0: Podemos volver, como intentamos hacer a menudo, a Gaza, o sea, franja palestina convertida en algo muy cercano al campo de exterminio. El genocidio prosigue durante un supuesto cese de alto el fuego que se ha cobrado 1000 muertos bajo las bombas y otros muchos por desnutrición, por enfermedades prevenibles, como las que Israel impide al acceso a medicamentos que pueden curarlas, plagas. Hablábamos el otro día de las ratas, por ejemplo. Incluso el clima, dado que Tel Aviv prohíbe la entrada de tiendas de campaña y de casas prefabricadas que aliviarían a una población que vive entre ruinas. En Gaza se han creado condiciones que impiden que los palestinos vivan allí, y ese es precisamente un elemento que marca la definición de crimen de genocidio. En Avivir queremos repasar en una serie de reportajes esa estrategia de Israel para forzar una limpieza étnica, con la periodista Mónica García Prieto, que sigue muy de cerca la situación. ¿Qué tal, Mónica? ¿Cómo estás?
1: Hola, buenos días, Javier. Pues sí, como dices, para que un genocidio se produzca tiene que existir la intencionalidad de acabar total o parcialmente con un pueblo o colectivo. Pero es que esa intencionalidad puede ser manifiesta, es decir, puede ser anunciada por los agresores o puede deducirse de su comportamiento. Y en el caso de Gaza se dan los dos elementos. Israel ha lanzado una campaña sistemática y deliberada para acabar no solo con las condiciones que permiten la vida y para forzar la salida de personas, es que está yendo mucho más allá, está implantando políticas encaminadas a despojar de dignidad a la población palestina.
2: Hola, Mónica, ¿a qué te refieres exactamente? Entiendo que la guerra en Gaza es una sola con diferentes aristas.
1: Sí, ni siquiera se podría calificar de guerra porque hay un contexto de ocupación, pero más allá yo veo muchos cidios o muchos delitos de asesinato o destrucción masiva de estructuras de vida. Por ejemplo, un domicidio, es decir, la demolición de viviendas. Se estima que más del 92% de las casas han sido destruidas o están muy dañadas. También se habla del urbicidio, dado que las ciudades han sido sistemáticamente arrasadas y han quedado irreconocibles, y eso implica que pues espacios o recuerdos comunes de los gazatíes, los barrios, las mezquitas, los parques, mercados, cafeterías, todo eso ha volado por los aires. Incluso el 93% de los cementerios han resultado dañados. Y también se habla del academicidio, porque el 97% de centros educativos están hoy en día en ruinas, incluidas todas las universidades. Y también se habla del ecocidio producido por el uso de munición masiva. Se estima que el equivalente a 6 bombas de Hiroshima sobre uno de los lugares más densamente poblados del planeta.
0: Hoy nos quieres hablar en particular del medicidio, que es la destrucción sistemática de todo el sistema médico palestino y es uno de los crímenes de guerra más pavorosos de todos los cometidos.
1: Pues más pavorosos y más descarados, porque Israel tampoco disimula sus ataques contra centros médicos y porque allí todos los 38 hospitales de la franja han sido objetivo militar. Yo creo que es el primer medicidio de la historia. Comenzó al tiempo que el propio genocidio, en octubre del 2023, y fue usado para forzar la limpieza étnica. A medida que Israel obligaba a los gazatíes a desalojar barrios mediante los bombardeos y las órdenes de evacuación, la población se refugió en recintos hospitalarios, confiando en la protección legal internacional con la que cuentan. Pero entonces comenzaban los ataques directos y los asaltos, como explica Tirsa Leibovitz, responsable de la ONG Médicos por los Derechos Humanos Israel.
3: El informe nuestro genocidio analiza cómo ocurrieron los ataques cronológica y geográficamente, y resulta evidente que respondieron a una agenda militar. Está claro que al inicio de los ataques, poco después del 7 de octubre, se emitió de inmediato la orden de evacuar 22 hospitales en el norte de Gaza. Y esto tuvo como efecto directo un movimiento de la población, porque si se quita la atención médica, además de dañar a las personas que están dentro, los hospitales y los equipos médicos, se perjudica a toda la población que está alrededor. La evacuación de los hospitales del norte fue de la mano del ataque y el vaciado de su población, para más tarde trasladarla al centro y después, siguiendo la misma lógica, moverla hacia el sur. Así que ambos elementos iban de la mano. Esa agenda se vio interrumpida porque Egipto resistió a la presión de abrir su frontera para permitir un empuje real de una población fuera de Gaza. Pero también hay muchos otros medios que el ejército israelí ha utilizado, como el asesinato directo o arrebatar la atención médica provocando que la gente muera. Y luego están otros determinantes de la salud. Hablamos de agua, saneamiento, electricidad, educación, etc. Todo ello con un efecto muy perjudicial en la población.
2: Aquellos meses, Mónica, dejaron imágenes de hospitales desbordados por el número de heridos, sin agua, sin combustible, que eran también centros desplazados y aún así fueron bombardeados.
1: Así es. Israel al final pues daba la orden de desalojarlos, y cuando el personal sanitario accedía a marcharse con los pacientes y los familiares detrás, llegaba ese asalto terrestre, y durante el mismo los soldados destruían los equipos médicos, desde escáneres o incubadoras hasta máquinas de diálisis, lo que encontraban, y a veces lo hacían a mano, a culatazos, y como lo demuestran pues los muchos vídeos grabados por soldados y difundidos por ellos mismos en Israel. Esos equipos imprescindibles para Gaza no han sido reemplazados porque Israel prohíbe su entrada, así como la de piezas de repuesto. A esa política se suma el asesinato directo y la detención masiva de sanitarios, que se convirtieron en un blanco preferente de Israel en la política que pretende arrebatar a los gazatíes de la capacidad de sanar, como nos cuenta el doctor Munir Al-Burj, director general del Ministerio de Salud de Gaza.
4: La maquinaria de la muerte de la ocupación no se detuvo en niños y mujeres. Esta política se extendió a médicos, enfermeros y científicos. Se trataba de una estrategia sistemática para despojar a Gaza de toda capacidad intelectual capaz de atender a los heridos o construir un futuro. Desde el inicio de la guerra de exterminio, más de 1.589 profesionales de la salud han sido asesinados, incluyendo cirujanos pediátricos, oncólogos y médicos de urgencias. La ocupación ha destruido total o parcialmente todos los hospitales, demolido más de 90 centros de salud y cientos de médicos y científicos permanecen encarcelados hasta el día de hoy. Cuando la ocupación ataca al personal médico y científico, busca destruir la capacidad de supervivencia de la comunidad, inutilizar los hospitales, condenar a muerte a los heridos y al sufrimiento de los enfermos, y aterrorizar a los equipos médicos para impedirles cumplir con su deber humanitario. Quiere dejar la zona desprovista de médicos y paramédicos, permitiendo implementar sus políticas de desplazamiento de población, que es precisamente lo que busca. Primero, atacaron a los médicos, utilizando armas prohibidas internacionalmente y sometiéndolos a brutales torturas en prisión, como hicieron con el doctor Adnan Al-Burj, mi primo, a quien arrestaron, torturaron y asesinaron en la cárcel. Su cuerpo permanece retenido en prisiones israelíes y hasta el día de hoy sus restos no han sido entregados. Era cirujano, jefe del departamento de ortopedia del Hospital Al-Shifa, graduado de una universidad británica con una amplia trayectoria en investigación científica y una autoridad destacada en ortopedia. También era profesor en la Facultad de Medicina de la Universidad Islámica. El ataque contra científicos y médicos privó a Gaza de su élite científica y médica para perpetuar el bloqueo, o mejor dicho, para mantener el bloqueo y la subyugación de este pueblo a la ocupación. La ocupación busca negarles representación, su propia existencia, sus médicos y sus paramédicos.
0: Caso que mencionaba el doctor Munir de su primo, mucha gente lo recordará, ese médico Adnan Al-Burj, jefe del departamento de ortopedia del hospital Shifa, lo recordamos porque la ONU y varias ONGs denunciaron que su muerte se produjo, Mónica, por una agresión sexual bajo torturas de Israel.
1: Así es, fue uno de los casos más espeluznantes. Adnan era una referencia en Gaza, no solamente médica, era un deportista, un hombre amante de las antigüedades y una persona conocida por su devoción hacia el trabajo. En las primeras semanas de genocidio quedó cercado, con otros médicos, incluido su primo Munir, en su hospital en el Shifa, y fue obligado a desalojar el centro, pero en lugar de ir al sur, como desplazado, como pretendía Israel, buscó otro hospital donde ejercer, como cuenta su primo.
4: Salimos juntos del cerco, como nos ordenaron las fuerzas de ocupación. Nos obligaron a salir con las manos en alto, encañonados con armas y tanques israelíes. Fue una escena aterradora. Salimos frente a las cámaras y el doctor Adnan transmitió en vivo por Al Jazeera describiendo los hechos. Los tanques israelíes rodearon el hospital al-Shifa y se extendieron por más de 3 kilómetros en la calle al-Waza, con francotiradores apostados en ellos. Salimos de debajo de los tanques junto con el personal médico, los heridos y más de 30.000 desplazados dentro del hospital. Era una escena verdaderamente desgarradora. Transportábamos pacientes en camillas, camas y sillas de ruedas. La ocupación había convertido la zona en un campo de batalla, arrasando el terreno con excavadoras y transformándolo en dunas de arena, con cuerpos esparcidos por toda la calle. La ocupación nos ordenó que pusiéramos rumbo al sur, porque querían desplazar a la gente del norte, incluido el hospital al-Shifa. Nos negamos y decidimos ir hacia el norte. El doctor Adnan y yo fuimos al hospital indonesio y comenzamos a trabajar allí. El doctor Adnan continuó en el departamento de cirugía ortopédica y comenzó a operar. Permanecimos en el hospital indonesio durante 2 semanas y luego nos sitiaron dentro del hospital. Fue un asedio y un bombardeo intensos. El doctor Adnan también resultó herido dentro del hospital indonesio, en el quirófano. Las fuerzas de ocupación lo atacaron con un misil que impactó en el quirófano mientras realizaba una cirugía. La pared se derrumbó sobre él y cayó al suelo. Luego, recuperó la conciencia y se recompuso. Acto seguido, las fuerzas de ocupación rodearon el hospital y entraron. Accedieron a la planta baja mientras nosotros nos encontrábamos en los pisos superiores del hospital indonesio. Esto ocurrió apenas unas horas antes de que comenzara el primer alto el fuego. Tras el primer alto el fuego, nos marchamos para atender a nuestros heridos y enterrar a nuestros muertos y mártires. El doctor Adnan regresó a su casa y la encontró destruida. Rompió a llorar, de pie entre las ruinas de la casa que había construido, de sus antigüedades y los recuerdos de su infancia. Luego, nos dirigimos al hospital Kamal Adwan. Como el doctor Adnan es cirujano ortopédico, decidimos que se quedara en el hospital Al-Auda, ya que allí realizábamos las cirugías. Entonces el hospital Kamal Adwan fue sitiado. Yo me fui y el doctor Adnan se marchó al hospital Al-Auda. Al-Auda también fue cercado y él se mantuvo en contacto. Le rogué varias veces que se marchara, sabiendo que volverían a sitiar el hospital Al-Auda. Y así ocurrió. Cuando salió, fue rodeado, desnudado y llevado a prisión. Luego, tras más de 1 mes y medio detenido, nos enteramos de su asesinato.
2: Mónica, se estima que cada día durante la guerra murieron en los ataques 2 trabajadores de la salud de Gaza. ¿Es así?
1: Sí, estamos hablando pues de ataques bastante sistemáticos, de detenciones y ataques premeditados contra las personas que curaban en general, las que pasaron el genocidio trabajando sin apenas comer debido a la hambruna impuesta por Israel y que llegaron a excavar tumbas con sus propias manos en los complejos médicos para enterrar a los que fallecían. Cuando eran obligados a desalojar un hospital, como decía Munir, acudían a otro. Pero el objetivo, al final, ellos eran un objetivo primordial. A los médicos se les atacó también en sus casas, junto a sus familias. Un ejemplo es el caso de la pediatra Alaa Al-Nayar. Su casa fue bombardeada cuando su marido, también médico, estaba allí con sus 9 hijos, mientras ella atendía heridos en el hospital Nasser. Pues bien, se produjo un doble ataque, y con el segundo impacto, 8 de los 9 niños, de entre 7 meses y 8 años, murieron quemados y desmembrados. Su marido sucumbió a las heridas pocos días después. Por eso yo creo que hay un factor muy calculado. Pensemos que los rescatistas han sido sistemáticamente atacados pese a trabajar identificados. Y hay que recordar el ataque contra una columna de ambulancias de Media Luna Roja, bomberos y defensa civil acribillada por Israel. 15 rescatistas fueron asesinados y enterrados por los propios soldados. O pensemos que más de 500 trabajadores humanitarios han sido asesinados. Y también en que la mayor parte de ambulancias ha quedado destruida. Y es que muchas veces se evacúa a heridos y cadáveres en carromatos tirados por burros. Animales que, por cierto, han llegado a ser secuestrados, entre comillas, por tropas israelíes para ser entregados a ONGs en Israel dedicadas a la protección de animales. Yo es que he perdido la cuenta en estos 2 años y medio de cuántos doctores han sido atacados por salvar vidas. Y eso, por cierto, incluye al propio doctor Munir Al-Burj, como nos cuenta él.
4: Fui cercado por las fuerzas de ocupación en más de un hospital, el Hospital Al-Shifa, el Hospital Kamal Adwan y el Hospital Indonesio. Solo pudimos salir después de presenciar la muerte de primera mano en muchos de estos lugares. Las fuerzas de ocupación nos sitiaron en un centro médico en Jabalia. Por la gracia de Dios, nos salvamos después de que la ocupación nos atacara directamente a nosotros, a mi casa y a mi familia. Mi hija pequeña murió por el misil de un F-16 y yo resulté herido en la espalda, casi paralizado. Me sometí a una cirugía de 6 horas y gracias a Dios ahora puedo caminar, pero aún estoy lesionado y necesito muchas más operaciones. Sin embargo, no puedo viajar al extranjero para recibir tratamiento como le pasa a mi gente. Hay más de 20.000 pacientes esperando para viajar al extranjero para ser tratados y nuestros nombres están registrados en la Organización Mundial de la Salud, pero la ocupación se niega a permitirnos, como a otros pacientes, viajar para recibir tratamiento. Y la gente sigue muriendo mientras espera para recibir atención médica. Tenemos estadísticas que muestran que más de 1.050 personas han muerto mientras esperaban tratamiento en el extranjero.
0: Más de 1.050 personas, a las que hay que sumar otro millar asesinado por las bombas. Hay que recordar que las leyes internacionales protegen siempre a los sanitarios y a los hospitales, salvo que no operen como centro médico, sino como base militar. Pero, Mónica, este nunca ha sido el caso en Gaza.
1: No, el derecho internacional humanitario y las convenciones de Ginebra ofrecen protección absoluta, tanto a médicos como rescatistas, a hospitales o ambulancias, que Israel pues ignora por completo. Se han bombardeado clínicas de fertilidad, de rehabilitación, centros oncológicos, protésicos, clínicas maternas, centros pediátricos. No sé, hace tiempo leí un dato perturbador. Según la revista The Lancet, la esperanza de vida en Gaza se redujo en 40 años con este genocidio. Y claro, pues un pueblo sin médicos, sin especialistas y hospitales, pues no puede sobrevivir ni siquiera a enfermedades prevenibles tratables. Y eso es lo que ocurre en Gaza. Algunos de esos casi 1.600 médicos asesinados tenían especialidades únicas y con ellos ha desaparecido al menos 15 años de formación más los años que tuvieran de experiencia. Israel se ceba a los médicos más formados, dejando a gazatíes sin expertos en patologías concretas, como nos explicaba el doctor Munir.
4: Por ejemplo, la ocupación atacó al doctor Suhaif Al-Lou, el único especialista en trasplantes de riñón en Gaza. Este médico había viajado a Jordania para formarse en su especialidad y regresó a Gaza un año antes de la guerra. Durante el conflicto, él y su familia fueron atacados y asesinados. El doctor Hussam Hamada, el único especialista en laboratorio, también fue atacado. En las cárceles israelíes hay aproximadamente 83 médicos especialistas, entre ellos el doctor Murad Al-Kouka, cirujano de columna, y el doctor Abu Zuri, especialista en trasplantes de órganos y articulaciones. También hay 3 neurocirujanos detenidos, como el doctor Al-Mukir, uno de los especialistas más destacados. Hay muchos más médicos que son los únicos en sus respectivas especialidades.
0: Son médicos que ahora mismo están en prisión. ¿Acusados de qué, Mónica?
1: Pues de nada, es que Israel tampoco da muchas explicaciones. Se les arrestó en virtud de la ley de combatientes ilegales, que permite detener palestinos sin cargos ni juicio durante periodos prorrogables. Hace un año, The Guardian publicó un reportaje demoledor que recogía declaraciones de algunos médicos liberados, quienes contaban cómo habían sido torturados de forma que no pudieran volver a ejercer la medicina. En los casos de los cirujanos se les destrozaban las manos, por ejemplo, en las torturas. Además, reportaron malnutrición, humillaciones, golpes, violaciones y negación de atención médica. Hay campañas internacionales que exigen la liberación de doctores como Hussam Abu Safiya, pediatra y director del hospital Kamal Adwan, que lleva preso sin cargos más de 530 días y 2 semanas en régimen de aislamiento, en una celda tan pequeña que solo puede sentarse. Pero Israel hace oídos sordos.
0: Bueno, pues es todo desolador y me vienen mucho a la cabeza estos vídeos que circulan por redes sociales, que los propios soldados israelíes hacen de todo esto que nos has contado. Sacan vídeos sonrientes, es la labor que les ha encomendado Netanyahu y supongo que estarán orgullosos de hacerla. Mónica García Prieto, gracias por el reportaje. Volvemos contigo la semana que viene, cuídate.
1: Un beso. Adiós, Marc, Javier.
0: Hasta luego. Gracias. Y a Marc Bassets, me quedo con mal cuerpo después de escuchar todo esto. Que nos vemos el domingo que viene.
2: Hasta el domingo que viene. Gracias, Javier.

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8: La capa blanca que cubre los picos altos de Sudamérica entierra más de lo que imaginamos. 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Para los hijos del montañista argentino Guillermo Vieyro, su muerte en el volcán estuvo siempre envuelta en cierto misterio. Crecieron con muchas preguntas sobre él y pensaban que no habría respuestas. Hasta que a comienzos del 2024, casi 40 años después de su muerte, alguien los llamó con una noticia. 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
9: Esto es Radio Ambulante, soy Daniel Alarcón.
10: Tucungato es muy duro, yo siempre por ahí recomiendo ir a la Aconcagua primero y después que vayan a Tucungato, por más que sea más bajo en altura, ¿no?
9: Ella es Gabriela Caballaro, guía de montaña en Mendoza, Argentina. Y el Tupungato es un volcán de unos 6.570 metros de altura en la cordillera de los Andes, un gigante de hielo y piedra que tiene medio cuerpo en Chile y medio en Argentina.
10: Acá estamos solos. Mirá alrededor, kilómetros a la redonda, no hay nadie. Estamos absolutamente solos.
9: Y allí, en esa inmensa soledad, estaba Gabriela con otro guía y dos turistas, una tarde de enero de 2024, cuando empieza esta historia. Llevaban varios días de travesía guiados por un arriero y acompañados por un par de mulas. Habían comenzado el ascenso en Chile, por la cara norte del volcán, la más usada para subir. Pero al cuarto día se encontraron con que el lugar por donde tenían que avanzar estaba bloqueado.
10: Habían habido aludes y se llevó parte de la cara por la que teníamos que subir. Y era inaccesible para las mulas. Entonces, bueno, el arriero que iba un poco más adelante no lo encuentra pasada.
9: Y ellos, Gabriela y otro guía y los turistas, tampoco sabían por dónde seguir. El arriero que conocía bien el volcán les propuso ir por otro camino que los llevaría hasta la cara oeste.
10: Entonces, bueno, dijimos, si el arriero lo conoce, si se puede acceder hasta ahí, sigamos hasta ese lugar y bueno, y desde ahí vamos a tener que leer la montaña por donde vamos a subirla.
9: Leer la montaña, descifrar sus señales, anticiparse al peligro, tomar el miedo. Cosas que Gabriela ha aprendido en los 15 años que lleva subiendo y bajando miles de metros en Mendoza y en otras partes de la Argentina, de Latinoamérica y del mundo. Pero cuando llegaron hasta allí y tuvieron ante ellos la cara oeste, ya a 5.400 metros de altura, supieron que era imposible.
10: La veíamos realmente impracticable. Era una cara con roca, con partes con nieve, con hielo. Entonces decidimos rodear la cara oeste. Irnos en travesía significa ir como recto, digamos, sin ganar tanta altura, desde la oeste a la sur.
9: Sabían que ahí, en la cara sur del volcán, había una ruta conocida, ya varias veces transitada. Era un camino difícil, algo hostil.
10: El tema es que por la sur uno se mete a un glaciar, y cuando te metes a un glaciar hay que respetar ciertos horarios por las condiciones de la nieve, del hielo, ¿no? No puedes meterte tan tarde porque las condiciones empiezan a cambiar, empiezan a caer cosas de arriba, porque pues, se empieza a derretir, entonces a veces quedan piedras, caen bloques de hielo.
9: Igual iban a intentarlo, con cuidado. Pero cuando llegaron a los 6.100 metros de altura, ya no tan lejos de la cumbre, uno de los turistas comenzó a perder el ritmo. A esa altura, con frío extremo y poco oxígeno, el cuerpo entra en modo supervivencia. Seguir adelante sin condiciones favorables puede ser muy peligroso. Así que decidieron parar para tomar algo caliente, descansar y calcular los pasos siguientes. Fue entonces cuando el otro guía señaló algo que veía a lo lejos.
10: Entonces me llama, me acerco donde está él y me dice, ¿qué ves ahí?
9: Gabriela miró hacia donde señalaba, unos 30 metros más arriba de ellos, sobre el glaciar.
10: Se veía una mochila con algo amarillo que en ese momento parecía, o sea, parecía piel realmente. La primera impresión parecía una mano, una cabeza.
9: Tal vez han escuchado sobre las historias de cuerpos encontrados en los caminos de montañas como el Everest o el Aconcagua. No es algo insólito en el montañismo, menos en lugares tan extremos. Para Gabriela fue, en principio, perturbador, pero desde donde estaban no podían realmente ver bien de qué se trataba. Y aunque le daba mucha curiosidad, tampoco podía acercarse.
10: Y para poder ir hasta ese lugar, pues estaba como apoyado en el glaciar. Yo ahí ya iba a tener que sacar una cuerda, ponerme... No era tan accesible.
9: Así que tomó unas fotos desde lejos y marcó el lugar en el GPS, mientras el otro guía seguía camino hacia la cumbre. Ella ya había decidido bajar con la otra turista, que estaba muy cansada. Cuando volvieron a encontrarse en uno de los campamentos unas horas más tarde, él tenía más información.
10: Ahí me dice, mira, era una mochila y lo amarillo que vimos no es ningún cuerpo, es un aislante amarillo.
9: Un aislante para poner en el suelo, debajo de la bolsa de dormir, para protegerla del frío. En la mochila, le dijo, había algunas cosas más, unas herramientas, una cámara de video, algo de ropa, pero ninguna identificación. Nada que a simple vista indicara de quién era, ni hace cuánto estaba ahí.
10: La mochila queda allá. ¿Por qué? Porque, imagínate, esta mochila era una mochila de expedición, pero a simple vista ya se la veía, era muy grande, y eso por lo menos más de 20 kilos pesaba. Era imposible bajarla.
9: Y aunque no hubiera ningún cuerpo, era obvio que detrás de esa mochila perdida en el Tupungato, quién sabe desde cuándo, había una historia, y Gabriela quería averiguarla. Nuestra productora Emilia Herbeta nos sigue contando.
11: Gabriela tardó 3 días en bajar del Tupungato y unos más en llegar a su casa en Mendoza. En el camino no conseguía pensar en otra cosa que no fuera la mochila. Le intrigaba saber de quién era y cuánto tiempo llevaba ahí. Así que cuando ya estuvo de vuelta en su casa, empezó a hacer algunas averiguaciones.
10: Digo, habrá que investigar. Y sí, por supuesto, con reservas, porque no sabemos de quién ha sido, no sabemos de qué se trata. Esto, por supuesto, que hay una familia atrás, seguro. Así que nada, la verdad que fue ahí, como tenerlo bastante en reserva.
11: Con la poca información que tenía, empezó la búsqueda.
10: Esta mochila pareciera que es de los 80, de los 90. Bueno, ¿quiénes han ido por esta cara que no han regresado, que no han vuelto? ¿Qué pasó? Entonces, empecé a hablar con gente que conoce muchísimo la historia del montañismo y preguntarles, mirá, encontramos esto, ¿vos qué pensás que es?
11: Aunque la mochila había quedado en la montaña, el otro guía sí bajó ciertas cosas. Una cámara de video Super 8, unos rollos de película y una piqueta de hierro, esas que se usan para romper el hielo. Aunque el metal estaba algo oxidado por el viento, el frío y los años, aún era posible distinguir un nombre tallado, Zavala. La piqueta era una pista bastante buena. Hablando con otros guías y buscando información en internet, Gabriela descubrió que Zavala era el apellido de un viejo fabricante de herramientas para montaña de la ciudad de Tandil, una zona de sierras en la provincia de Buenos Aires. Con ese dato siguió investigando. Revisó nombres de montañistas tandilenses y buscó información específica sobre expediciones al Tupungato en las que hubieran participado andinistas de esa ciudad. Pero le faltaba un nombre propio, algo que orientara la búsqueda un poco mejor. Fue su novio, que también es guía, el que lo propuso por primera vez. Estaban charlando sobre el tema cuando le dijo, «Che, ¿no será de Guillermo Vieiro?». Gabriela sabía de quién hablaba. Guillermo Vieiro es un nombre muy conocido en el andinismo argentino, uno de los próceres del montañismo nacional. Y aunque vivía en Buenos Aires, solía trabajar mucho con el Club Andino de Tandil. Lo llamaban el domador de la Aconcagua, porque hizo varios ascensos a esa montaña de 6.961 metros, la más alta de Sudamérica, e incluso durmió en la cumbre aclimatándose para el Himalaya.
10: Cuando se empieza a meter en este deporte, empezás a leer y empezás a investigar y aprendés, ¿no? Quiénes hicieron los primeros ascensos a montañas emblemáticas, quiénes abrieron una ruta nueva. Era como famoso la montaña.
11: Era famoso por sus aventuras, incluso la última. Subir al Tupungato por la cara este, una epopeya muy difícil que nunca más nadie repitió. Vieiro murió en un accidente en enero de 1985, mientras bajaba del volcán por la cara sur, la misma donde encontraron la mochila. Iba junto a otro montañista, un chico de 19 años llamado Leonardo Raval, que también murió. Sus cuerpos, atados por una cuerda del uno al otro, fueron rescatados un mes después. Gabriela googleó a Guillermo Vieiro y lo primero que encontró fue un blog en el que contaban su historia. Acompañando al texto había algunas fotos.
10: Claro, cuando veo la foto era la mochila. Estaba el aislante amarillo. Era la mochila roja y negra y el mismo aislante. No, no puede ser.
11: Es que viendo la foto en la pantalla empezó a entender el valor de lo que había encontrado. Porque si la mochila era realmente Guillermo Vieiro, entonces llevaba 40 años perdida en la montaña.
10: Yo trataba de, obviamente, de decir, bueno, a ver, Gaby, cálmate un poco. Tapa un poquito la emoción, como montañista, de que estás encontrando algo que es parte de la historia del montañismo argentino. Entonces, bueno, frena un poquito esa emoción y ponete en el lugar de la familia. Se trata de una persona que vivió ahí. Entonces, bueno, claro, abordarlo diferente, abordarlo con todo un respeto y a partir de ahí pasos a seguir cuáles eran.
11: Preguntando, supo que al morir, Vieiro tenía 3 hijos. Un nene de 7, una nena de 4 y una bebé de apenas 9 meses. Gabriela no tuvo ni tiempo de buscarlos, ellos la encontraron antes. Es que noticias como la de la mochila encontrada en el Tupungato corren rápido en el mundo de montaña, y el rumor ya había llegado hasta los hijos de Vieiro a través de otro guía. Fue Guadalupe, la menor de los 3, la primera que se contactó con Gabriela. Esta es ella.
12: Nosotros no sabíamos que podía haber una mochila. ¿Viste? Cuando no te ni nos preguntamos, ninguno de los 3 creo que nunca pensó que podría haber algo de mi viejo en esa montaña, en ese volcán.
11: Por eso, al principio, le costaba creerlo. Pero cuando Gabriela le envió el video de la mochila que habían grabado con un celular en el Tupungato...
12: Yo la veo y digo,

0: No tenía una cámara de video, me dice, no, ¿cómo va a aparecer la mochila?
1: Guadalupe tuvo unos momentos de angustia. Le había dicho a Gabriela que sí era la mochila de su papá y ahora otra gente le decía que no, que era imposible. No sabía qué creer. Y mientras la mochila siguiera en el volcán, no había muchas formas de saberlo. Quedaba solamente una pista por explorar, la de los rollos de película que habían encontrado adentro. Así que Gabriela los hizo revelar y digitalizar. Después le envió el video a Guadalupe. Sentada en su casa, de repente se abrió frente a ella una ventana al pasado. Eran unos cuantos minutos de imágenes sin sonido, en los que se vio a un hombre joven vestido con ropa gruesa de montaña y un gorro rojo de lana. Está sentado y escribe en un cuaderno con las manos envueltas en guantes. Guadalupe lo reconoció enseguida, porque ya había visto su cara en fotos.
0: Claro, sí, era Leonardo el que estaba en la cumbre. O sea, se veía claramente, eran ellos, digamos, no había confusión.
1: En la imagen se ve a Leonardo Raval, el chico de 19 años que murió con su papá bajando del volcán. El que filmaba entonces tenía que ser él, Guillermo. En el video, la cámara recorre el paisaje entre nevado y nuboso de la cumbre. Entonces sí habían logrado llegar, algo que nunca se había podido confirmar. Y ahí estaban, uno de cada lado de la cámara. Dos hombres en la cumbre helada del Tupungato, el último día de sus vidas. Una escena que había estado encerrada en esa mochila durante casi 40 años. Esa imagen abrió para Guadalupe y sus hermanos una puerta a un pasado al que los tres se habían asomado siempre con cautela, con una mezcla de temor y curiosidad. Porque hasta ese momento la historia de su papá, de su vida y de su muerte había sido para ellos casi un tema prohibido. Para Guadalupe y sus hermanos Azul y Rodrigo, todo lo que tenía que ver con su papá estuvo siempre rodeado de un aura de dolor y secreto.
0: Mi vieja habló siempre muy poco y la verdad es que muchas veces no de la mejor manera, porque ella tiene como un recuerdo muy triste y doloroso. O sea, siente que fue una estupidez perder la vida de esa manera, ¿no? Y perderse hoy de su familia y de, bueno, nosotros, etcétera. Entonces, como que, bueno, habla siempre muy desde el dolor, a veces desde el enojo.
1: Y es que la expedición del Tupungato se suponía iba a ser el último gran ascenso de Guillermo. A su vuelta, la familia entera se mudaría de Buenos Aires a la provincia de Entre Ríos, donde a él, que era ingeniero, lo esperaba un puesto nuevo en una empresa de telecomunicaciones. Su esposa había renunciado a su trabajo y lo esperaba para empezar esa vida nueva juntos. A ella, que se especializaba en historia del arte, no le gustaba escalar y le daba miedo que su marido se expusiera así. Después de su muerte, no pudo perdonarle que hubiera entregado su vida a la montaña, dejándolos solos. Y por eso no hablaba nunca de él. Tampoco lo hizo con nosotros.
2: Era como una falta de respeto a mi mamá hablar de mi papá.
1: Ella es Azul, la hermana del medio. En el 85 tenía 4 años.
2: No estaba bien vista la figura de mi papá, ¿no? Como era una persona que nos había abandonado y que había elegido otra cosa que no era su familia. Un poquito fue un sálvese quien pueda. Fue una situación bastante complicada económicamente y por sobre todas las cosas, emocionalmente para todos, ¿no?
1: Pero eso no significaba que su papá no estuviera presente, de alguna manera.
2: Siempre pensaba en él, siempre.
1: No solo se preguntaba quién había sido su papá, por qué o cómo había muerto, sino, sobre todo, cómo había vivido.
2: Yo no tenía ni idea de la vida de mi papá, ni qué había hecho, ni cuál había sido las instituciones de las cuales él había formado parte.
1: La vida de su papá era casi un misterio, pura ausencia.
2: ¿Cómo viví yo mi vida? Yo no tenía padre. Era una persona que se había matado en una montaña. No, eso era todo lo que yo sabía. No iba a saber más de él. Todo lo que era de él era negativo, digamos, y no existió honrar su vida, contarme quién era.
1: Y sus hermanos sentían algo similar. Y así crecieron sin saber demasiado sobre el peso que el apellido Vieiro tenía en la historia del andinismo argentino. Y en el centro de todo ese silencio había algo especialmente prohibido. Una palabra casi impronunciable. No podían hablar delante de su mamá de nada relacionado con la montaña sin desatar una pelea. Pero igual necesitaban saber más, así que cada uno a su manera buscó afuera esa información que no podían encontrar en su casa. Cuando terminó el colegio, Rodrigo decidió viajar a Mendoza para conocer a alguno de los amigos montañistas de su papá y visitar los campamentos en la base de la Aconcagua. Después, en su adolescencia, Azul y Guadalupe se acercaron al Centro Andino de Buenos Aires, del que su papá había sido parte. Averiguaron sobre sus expediciones, sus logros, querían saber cómo era él como

0: montañista. Pero esa curiosidad vino con consecuencias y trajo conflictos grandes con su mamá. Cuando Guadalupe y Azul fueron al Centro Andino de Buenos Aires, su mamá les advirtió: si empezaban a escalar, no les iba a hablar más. Pero con el tiempo y pese a las advertencias de su mamá, las chicas también salieron a la montaña. Guadalupe estudió psicología y se mudó a Bariloche, una ciudad de la Patagonia Sur, al pie de la cordillera, y allí empezó a escalar en roca. Azul se recibió de abogada y se quedó en Buenos Aires, pero viajó varias veces a la cordillera para hacer ascensos con guías. Y aunque después cada una tuvo experiencias distintas en esos primeros acercamientos al paisaje que había fascinado a su padre, las dos sintieron lo mismo.
1: Yo siempre tengo un vínculo muy ambiguo con la montaña, como de amor y de terror.
0: Azul tenía esa misma mezcla de sentimientos.
2: Miedo absoluto, pero una cosa hermosa a la vez. Y me parecía algo, era como, me volaba la cabeza llegar al pie de una montaña y el silencio. Como indescriptible, no te puedo escribir lo que me genera la montaña, pero por sobre todas las cosas, miedo.
0: Y ese miedo Azul la acompaña en muchas otras partes de su vida, no solo en la montaña.
2: Crecí viviendo con mucho miedo hasta el día de hoy. Todavía me peleo con ese miedo porque no entiendo qué miedo es razonable y qué no. Porque tengo como un miedo, ¿viste? Que atraviesa todo. Si mi papá, una persona tan experimentada, se mata en la montaña, dije, nadie está a salvo en la vida.
0: Más allá de esos acercamientos al mundo de su papá, para los tres, él siguió siendo una presencia difusa, sin bordes claros. Una figura por momentos casi fantasmagórica. La aparición de la mochila transformó eso por completo. Sin que lo esperaran, estaban frente a un rastro material del paso de su papá por este mundo. Fue una conmoción enorme.
2: O sea, yo no sabía cuánto necesitaba que él aparezca hasta que apareció. Entonces, bueno, es fantástico porque me daba cuenta lo mucho que necesitaba que él aparezca como en el plano de la realidad, no en mi cabeza, digamos. Como, bueno, tengo un papá que existe. En algún punto siempre sentí que él existía, pero necesitaba como profundamente un saludo acá, en la realidad, y fue a través de su mochila. Entonces yo interpreto así, como que por fin apareció, por fin, ¿entendés? Es real, existió.
0: Esta reaparición inesperada no les trajo calma, al contrario.
1: La noticia, digamos, cayó como una bomba en mi familia. Fue una bomba a todo nivel, ¿no? O sea, como de felicidad por un lado, como de sentir que mi viejo otra vez nos estaba hablando, otra vez estaba apareciendo. Pero bueno, también generó mucho caos, porque mi familia ya estaba bastante rota, digamos, ya estaba como pendiente de hilos. Y bueno, y esto terminó de cortar los hilos.
0: La relación familiar nunca había sido fácil. Siempre había habido peleas y desencuentros, y todo eso se tensó aún más cuando tuvieron que tomar una decisión. ¿Irían o no a buscar la mochila al volcán? Desde el momento que encontró la mochila en el Tupungato, Gabriela, la guía del comienzo de esta historia, se obsesionó con la idea de volver a buscarla. Se lo propuso a Guadalupe al poco tiempo de conocerla. También le preguntó si ella y sus hermanos no querían participar. No iba a ser sencillo, porque el Tupungato es un volcán muy desafiante, pero podían intentarlo aunque no llegaran hasta la mochila en sí.
3: Entonces lo que podemos ir haciendo es armar un equipo de personas, un equipo de avanzada, por así decirlo, que son los que vamos a ir hasta la mochila, y el resto del grupo puede ir quedando en campamentos de menor altura, más seguros ahí.
0: Guadalupe enseguida dijo que sí, y aunque intentó explicárselo a su mamá, la decisión le costó una pelea más con ella, que duró varios meses.
1: Pude hablar de que entendiera un poco que esto era algo mío y que necesitaba hacer, y que yo entendía sus miedos, pero que esto era algo que yo necesitaba hacer por mí. No tenía que ver con ella.
0: No solo entendía su miedo, sino también su enojo, porque aunque su mamá no quisiera hablar del tema, todo lo que estaba pasando tenía que ver con su historia. Y si había elegido bloquear todo eso, estaba bien. Pero a ella le pasaba al revés.
1: Y yo, al contrario, o sea, quiero a fondo conectar con esto, ¿no? Y aparte, yo le decía, ¿cómo no voy a ir? ¿Vos entendés lo que pasó? O sea, ¿vos entendés que apareció una mochila en el medio de la nada, 40 años después, a 6.000 metros de altura? O sea, ¿cómo no? Si eso no es un llamado, digamos, ¿qué lo es? O sea, es como que tenía que ir.
0: No solo eso, Guadalupe quería intentar llegar hasta la mochila, que estaba a 6.100 metros de altura. Llevaba varios años viviendo cerca de la cordillera y aunque lo máximo que había subido era 4.500 metros, no lo veía físicamente imposible. Lo que sí le daba miedo era otra cosa.
1: Siempre me sentí un poco expuesta a esto de, bueno, me puedo morir. Yo sé que me puedo morir, mi papá se murió haciendo esto. Pero bueno, como tratando de luchar contra ese fantasma y ese miedo que se me presenta, obviamente no cada vez que voy a la montaña, pero sí en situaciones que son más complejas o de dificultad técnica más alta, siempre está esto.
0: Pero la dificultad del Tupungato era mucho más que técnica. Subir a buscar la mochila iba a ser también una proeza emocional. Azul lo sabía, por eso al principio tuvo muchas más dudas que su hermana.
2: Y a mí en realidad me pareció una locura. No me quiero ir a matar al volcán donde se mató mi papá, no quiero que se mate mi hermana, que ella siempre quiso ir desde el día uno, ella, yo voy. Yo era como, estás loca, o sea, no. Y después con el tiempo empecé a pensar que quizás sí, era una buena idea ir.
0: Ver el entusiasmo de su hermana, la confianza de Gabriela, todo eso la fue animando, pero igual tenía reservas.
2: Pero en realidad, sobre todo, les quería avisar a los guías, les quería advertir a los guías. Mirá que yo voy a atrasar a la expedición, estoy haciendo un duelo que nunca hice, no estoy estable emocionalmente.
0: La expedición tenía fecha tentativa, el verano de 2025, entre enero y febrero, cuando las condiciones climáticas fueran las mejores. Aunque Gabriela y los otros guías no cobrarían por su trabajo, igual había muchas cosas que pagar, las mulas, la comida, el equipamiento. Así que empezaron una campaña de recolección de fondos y búsqueda de patrocinadores. La expedición iba a durar unos 10 días, porque Azul y Guadalupe necesitarían ir parando en campamentos de menor altura para aclimatarse y acostumbrar el cuerpo a los cambios de presión y las menores cantidades de oxígeno. Así que, además de juntar dinero para pagar todo eso, también tenían que prepararse físicamente. Y aunque las dos lo sabían bien, se demoraron en empezar. Como si entrenar fuera a poner en marcha una maquinaria ya imposible de detener. Un primer paso concreto en el camino a reencontrarse con su papá. Guadalupe empezó recién en noviembre.
1: Me costaba mucho, digamos, hacerme cargo básicamente de esa decisión. Creo que también, como emocionalmente, fue un torbellino. Me costó mucho conectar con la idea de ir. Entonces dije, yo voy a ir así, voy a confiar en mi cuerpo. voy a confiar en mis genes también, porque dije, algo debo haber heredado todo esto.
0: A Azul le pasó algo similar. Aunque se había decidido a ir, no pensaba subir demasiado. Quizás hasta podía quedarse en el campamento base. Así que entrenó algunas veces con un guía del Club Andino de Buenos Aires, pero nada más. Estaba más enfocada en la parte logística de la expedición, sobre todo en la búsqueda de fondos. La expedición comenzó el 15 de febrero por la parte chilena del volcán. Eran en total 10 personas. Azul y Guadalupe, Gabriela, una documentalista, un camarógrafo, otros 3 guías y 2 asistentes, además de los arrieros con las mulas. Era un día soleado de verano, caluroso. En montañas así, el ascenso debe ser lento, con descansos para acostumbrar el cuerpo a la altura. Así que empezaron con un par de días de caminata.
2: ¿Estamos?
0: La primera noche la pasaron en un refugio llamado Agua Buena, donde al llegar los guías armaron las carpas, prepararon el mate y cocinaron la cena. Durante un rato se sentaron sobre unas piedras a relajarse un poco y conversar sobre lo que venía. Mientras todos charlaban, la documentalista Melina Tupa grababa. Lo que van a oír es material de ese y los siguientes días.
4: Azul.
5: Cuesta hacer lo que uno quiere, ¿verdad? Salir de la zona de confort.
2: Terrible.
5: Mira, acá en la montaña esa frase es justamente literal. Vamos a pasar 10 días sin bañar, un montón de cosas que tal vez nosotros estamos un poco más acostumbrados. Y para vos, para empezar a hacer un montón de sensaciones nuevas, el hecho de irte a dormir, no sé, con frío, que tardes un rato en entrar en calor.
0: A la mañana siguiente, muy temprano, siguieron camino.
5: Así nos fuimos metiendo a la montaña. Al día siguiente nos vamos a otro campamento un poco más arriba, a 3.200, que es el campamento, el refugio Tupungato. Y a partir de ahí ya se empieza a ver el Tupungato, porque desde que salimos de Mendoza no lo vimos más hasta que llegamos a esa parte.
4: ¿Qué te imaginaste?
1: No, ¿en serio? ¿Ese ya es el Tupungato? ¡Wow! Tremendo. Tremendo.
4: Lindo, ¿no?
1: Sí.
4: Me imagino tus emociones, porque a mí me emociona verlo cada vez que estoy acá.
1: Estás acá, mira.
0: Para las chicas, estar frente a esa silueta silenciosa e imponente. Ese lugar hecho de piedra y hielo donde había muerto su padre fue una primera revelación.
1: Y en ese momento que yo veo el Tupungato, no sé, esas cosas que no se pueden explicar o poner muchas palabras, pero en el momento en el que vemos el Tupungato por primera vez con mi hermana fue tipo quiebre, o sea, llanto, tipo, fue algo como medio loco del Tupungato, ahí está mi papá, ese es mi papá, o sea, no sé.
0: Avanzaron entre 700 y 800 metros de altura por día, durmiendo en campamentos a 1.500, 2.000, 3.000, 3.500, 4.000 y 4.500 metros de altura. Cada una de las hermanas tenía un guía asignado que la acompañaba de cerca. Gabriela lideraba el grupo y marcaba los tiempos.
6: ¿Los snacks?
7: Sí.
6: Hoy tenemos...
7: ¿Cuántos?
6: Vamos a tener 9. Más o menos son 9 kilómetros. Y en horas, en promedio normal, son entre 3 y 4. 4 y media. Así que sí, equivalen a 4 paradas.
0: ¿Cuánto desnivel? Azul desde el principio había pensado subir hasta los 4.000 metros como mucho. Pero cuando llegaron al refugio que estaba a esa altura, se sentía bastante bien, mejor de lo que esperaba. Así que decidió seguir un poco más.
2: Termino subiendo un poco de casualidad, llevada por la energía del grupo. Siempre estuve reticente a avanzar. Y al final terminé avanzando porque me subieron, básicamente. Fue la energía de la gente que lo organizó la que me llevó, literalmente. Yo fui llevada por ellos, como que me entregué por completo.
0: El paisaje era hermoso, pero Azul no podía desconectar su cabeza para apreciarlo. Pensaba en su papá, en lo que significaba para ella estar ahí, lo que le había costado física y emocionalmente. Iba rodeada de gente, pero a la vez en soledad.
2: Yo siempre le digo a Gaby que en realidad ella se cargó una mochila tremenda, porque no fue solo que ella, Gabriela, se cargó la expedición. Cargaban con una mochila que era nuestra angustia, nuestro duelo, pero así crudo, porque yo lo tenía a flor de piel en la montaña, no podía caretear nada. Estaba como con el corazón en la boca. Entonces ellos cargaron como con una, ¿no?, una angustia y un dolor que estaba ahí como vivo por primera vez, ¿no? El dolor en serio de contactarnos con su muerte.
0: En el refugio siguiente, cuando alcanzaron los 4.500 metros, Azul empezó a sentir la altura, la falta de oxígeno, el cambio en la presión atmosférica. Ya era más difícil dormir, seguir caminando, así que decidieron que era el momento de que ella parara. En ese campamento, Guadalupe le contó a su hermana que había un dilema que la atormentaba desde hacía días.
1: Yo estuve muy mal los últimos días, o sea, muy mal internamente. O sea, de hecho, hubo un día que yo casi que no hablé con nadie. Estuve como muy introspectiva, ¿no? Como muy para adentro, porque internamente yo me estaba debatiendo si seguir o no seguir.
0: Era un miedo que le había agarrado fuerte y no la soltaba. Conocía ese temor a seguir adelante, a arriesgarse. Lo había sentido otras veces en la montaña.
1: Cuando llegamos a uno de los campamentos, yo en un momento le pido a mi papá que me dé una señal de si tenía que subir hasta la mochila o no, como no queriendo también, no queriendo tomar yo la decisión. Y claro, y hay un derrumbe en la pared oeste del volcán. O sea, yo si te voy a interpretar esto es tipo, no vayas.
0: Azul intentó sacarla de ese enrosque mental, llevarla de vuelta al presente, al por qué estaban ahí, juntas.
2: Yo lo que le hacía mucho hincapié es, che, pero no importa lo que papá querría, la señal que él te daría para que subas. Hacé lo que vos quieras hacer. Eso, conectate con quién sos vos, con tu deseo. Yo estoy acá porque terminé queriendo venir. No sé si a papá le gustaría o no, si le gusta que yo esté acá o no. No le pido cosas.
1: O sea, y ahí es que dije, bueno, es verdad. Esta soy yo viviendo esta experiencia, no soy viviéndola a través de mi viejo. Esto es mío, esto es algo que yo quiero hacer y bueno, no es repetir la historia.
0: Al contrario, es vivir la suya.
8: Gracias.
9: No, a ustedes. Nos vemos en unos días.
8: Nos vemos.
9: ¿Ah? Ojalá mañana.
8: O mañana o pasado.
9: Ojalá mañana. No. Sí.
0: Al día siguiente, Azul se quedó en el campamento con un guía, a 4.650 metros de altura. mientras su hermana y el resto siguió adelante. Caminaron otros 2 días hasta los 5.500 metros. A medida que subían, desaparecían los animales y la vegetación se volvía mucho más escasa. A su alrededor, el paisaje ya era otro. Y hacia arriba, cada vez más cerca, el hielo del glaciar. Fue ahí que Guadalupe empezó a sentir de veras la altura.
1: Yo, desde los 5.000 500 metros, yo sentía como que una persona me estuviera tipo agarrando la nuca así, presionando, tipo sentía una presión acá en la nuca, en la cabeza que me mataba.
0: Ya no soportaba el sabor del jugo que tenía que tomar para mantenerse hidratada y con minerales suficientes. Tampoco tenía hambre y solo comía cuando los guías le insistían. La mochila estaba a menos de 500 metros de altura, quedaba solo un día más de caminata, pero las dudas habían vuelto.
1: Tenía que irme con ellos para un campamento a 5.400 metros de altura y después decidir si iba a ir a la mochila a los 6.000 metros de altura. Y ese para mí es el lugar del accidente. Ese es el lugar del accidente. Ese fue el lugar del accidente. Entonces, bueno, me daba terror realmente.
0: A que pasara algo, a que un accidente como el que tuvo su papá en ese lugar se repitiera.
1: Como que mi idea era, mirá si le pasa algo a los 5 guías que están yendo conmigo y yo me quedo sola en la montaña. Como que ese es mi miedo.
0: Ahora se da cuenta de que era un poco irracional. Las condiciones en que subió la montaña eran muy distintas a las que vivió su papá 40 años atrás. Iba con 5 guías y las técnicas de localización son muy diferentes y mucho más precisas hoy a como eran antes. Pero en ese momento no importaba nada de eso. La noche anterior no pudo dormir. Habían decidido parar para descansar y ella pasó casi todo el día sola en la carpa.
1: Fue como un debate interno muy intenso y al final ni lo decidí. Fui, simplemente fui.
0: Se levantó a las 4 de la mañana con el resto del grupo y después de tomar unos mates salieron caminando hacia el punto del GPS que Gabriela había marcado un año antes, cuando había visto la mochila. Si todo iba bien, llegarían alrededor del mediodía, con suficiente tiempo para regresar al campamento todavía con luz. Después de algunas horas, Guadalupe empezó a sentirse muy cansada. El peso de todos esos días de ascenso cayó sobre su cuerpo.
1: Cuando llegamos más o menos a la altura de 6.000, yo vi que había tipo una piedra súper cómoda. Yo dije, yo me quedo acá, no puedo más.
0: Un poco más adelante empezaba el glaciar. Aunque no podían verla desde ahí, calculaban que estaban a unos 100 metros de la mochila. Guadalupe se sentó y vio cómo Gabriela y otros 2 guías se colocaban los carampones para caminar sobre el hielo. No estaba sola, con ella se quedaron una guía y el camarógrafo que acompañó a la expedición desde el inicio. Unos minutos más tarde, mientras avanzaba sobre el glaciar, Gabriela no podía dejar de pensar en una cosa.
5: Era como ese fantasmita así que tenía en la cabeza diciéndome, che, si está armando todo esto y no está, ¿y qué pasa si no está? ¿Y qué pasa si no está? No sabíamos si alguien más había pasado por ahí, se la había llevado. No sabíamos si tal vez se había caído por el glaciar. Podía no estar.
0: Mientras Gabriela y los demás avanzaban, un dron se adelantó sobre sus cabezas. Lo manejaba, en remoto, el camarógrafo que se había quedado con Guadalupe. De repente lo vieron detenerse.
5: Ese momento fue re emocionante porque como que nos empieza a hacer señas con el dron subiendo y bajando, me diciendo hasta acá, y nosotros estábamos yendo directo ahí, así que fue como todo perfecto.
0: Y entonces, unos minutos después, la vieron. A lo lejos, un pequeñísimo manchón rojo, amarillo y negro que se recortaba en medio del manto blanco del glaciar. Estaba en el mismo lugar donde Gabriela le había visto un año antes, apoyada sobre el hielo como si alguien simplemente la hubiera olvidado ahí. Caminaron en esa dirección a paso lento, escuchando solo el sonido de los crampones al entrar y salir de la nieve. Era un día de mucho sol y la luz rebotaba por toda la superficie del glaciar.
6: Está buenísima la nieve, ¿no?
0: Después de un rato largo de maniobra sobre el hielo, lograron llegar hasta la mochila. Tenían instrucciones precisas sobre qué hacer.
5: No era cuestión de llegar, toquetearla. Sí, no, primero antes de tocar, sacamos fotos, documentamos bien cómo estaba. De ahí la ponemos en una zona segura. Y bueno, y ahí sí necesitábamos reacomodarla para poder bajarla.
9: Y acá hay que hacer un poco lo mismo, ¿no?
7: Sí.
9: Che, ¿y si se nos va?
7: No, no se va ahí.
6: No, porque...
7: Está reenganchada.
6: Está teniendo todo. ¿Vemos que están de nuevo? O sea, no.
2: acá hay otra cosa.
0: La aseguraron con sogas y empezaron a moverla. La mochila tenía sus propias sogas y otras piquetas sujetas por fuera, así que las metieron para que no quedara nada colgando. Después la guardaron en una bolsa grande de plástico.
5: Y ahí empezamos la vuelta, el regreso. Y ni bien llegamos a donde estaba Guadalupe, en ese momento, la verdad que se me llenan los ojos de lágrimas, de emoción.
1: No sé, yo casi me muero. O sea, no sé de dónde saqué fuerzas para salir corriendo. Imagínate que salí corriendo a recibirlos. Y nada, los abracé, obviamente, todos llorando. O sea, abracé la mochila. O sea, lo primero que me salió fue abrazar la mochila. Fue increíble, o sea, fue una alegría inmensa.
5: Y ese momento de entregarle literalmente la mochila en las manos a su hija, Guadalupe, fue como, wow, valió la pena todo.
0: Mientras tanto, una de las guías se comunicó con el campamento donde estaba Azul.
2: ¡Vamos!
10: Ya, un momento, por favor, porque viene Azul, hay que ir a escuchar la noticia. Un momento, por favor.
11: ¿Qué permiso, por favor?
12: Vamos al campamento, dale.
10: Está copiando Azul para el campamento, está copiando, está súper emocionada.
11: Mantenga la radio abierta, que cuando llegan todos van a hablar con Guada y entre Guada y Azul.
0: Aunque se moría de ganas, Guadalupe resistió la curiosidad de abrir la mochila en ese momento. Quería compartirlo con su hermana Azul, que la esperaba en uno de los refugios con el resto de la expedición. La caminata hasta allá duró un día más. Cuando llegaron, colocaron la mochila sobre una mesa y juntas comenzaron a sacar las cosas, una por una.
5: Uy, mira, se ha
13: estado
5: atrás.
13: Sí.
5: Vamos a abrirla, ¿eh? No sé si tiene marca, si tiene algo.
1: Tiene tierra, hielo.
2: Tiene hielo, sí. No le encuentro
1: marca.
2: Fue medio duro hacerlo. Pero yo en ese momento un poquito me disocié, porque me parecía que era su intimidad. ¿Me entendés? O sea, algo muy íntimo es abrir la mochila de alguien.
5: ¿Sabés que estaba acá? Sí. La cámara de fotos.
1: Sí, eso.
5: Eso estaba por fuera.
1: Eso suponíamos.
5: Sí. Bueno, foto de él que tiene esto con la cámara. Pero es que no quiero que me vean todos.
0: A su alrededor, como si esperara la revelación de un tesoro, estaba todo el resto de la expedición.
2: Siento que montamos un show en ese momento, como que bueno, había que sacar, mostrar, pero bueno, fue un momento donde un poco hice un esfuerzo, ¿no? Porque no tenía muchas ganas de en realidad mostrar en ese momento, como que quería hacerlo en privado y ver qué guardaba él.
1: Fue raro porque estábamos todos muy expectantes, había mucha gente y estaban todos mirando y estábamos como todos muy expectantes y nosotras como, por ahí eso hubiera estado bueno que fuera un poco más privado.
2: No se habló, pero entendimos, mi hermana y yo, no sabía que ella también se había sentido así. De hecho, pensé que ella lo había hecho con gusto. Nada, fue difícil ver sus cosas, lo último que le había tocado, ¿no?
0: Pero todos habían trabajado tanto y tan fuerte que las chicas sintieron que eso era lo que correspondía.
1: Acá están los oídos.
5: Sí. Voy a ponerlo acá.
1: Ah, yo sabía que tenía que estar.
14: Ahí estaba el sol, esa
1: parte. 2 de Super 8.
14: Bueno, hay que ver qué es eso.
15: A veces están sin usar, ¿eh?
1: Puede ser, ¿no?
15: A veces están listos.
1: Acá se tiró. Cubiertos. Café aspirina.
5: ¿Cuchara?
14: Una cuchara. ¿Sí?
1: Fósforos. Fósforos. ¿Qué es esto? Ah, una lupa. Canon. No abre latas. ¿Es un filtro?
0: También una bolsa de dormir, una campera, vitaminas, un par de piquetas, un termómetro. Azul y Guadalupe sacaron cada objeto con delicadeza, con la sensación de que entrar en contacto con ellos era entrar en contacto con su papá.
1: Me impactó mucho ver de adentro de la mochila un frasco de vitamina C y estaba todo roto, o sea, estaba hecho trizas el frasco. Entonces digo, bueno, debe haber sido una caída importante.
0: Buscaban en esos objetos pistas de cómo habría sido su muerte.
1: Yo veo encima el acta de defunción de mi viejo, obviamente dice politraumatismo y todos te dicen muerte instantánea, pero tampoco nunca lo sabes, ¿no? Y eso es como que también siempre estuvo en mi cabeza, ¿no? Como habrán estado un poco vivos, ¿no? O sea, habrá sufrido.
0: ¿Cómo habrían sido esos últimos momentos de conciencia? Ahí, en esa mochila, estaban capturados los últimos momentos de su papá. Unos momentos de los que no sabían, no saben demasiado. ¿Qué pasó con Guillermo y Leonardo ese día de enero de 1985 cuando intentaban bajar de Tupungato? Es algo que nadie va a saber. Lo que hay son hipótesis. La más sólida es que uno de los dos se resbaló o se cayó mientras bajaban por el glaciar y en la caída arrastró al otro, porque cuando encontraron los cuerpos estaban encordados entre sí. ¿Quién cayó? ¿Por qué? ¿Cómo alguien tan experimentado como Guillermo pudo morir en un accidente así? Es un secreto guardado para siempre en el volcán. Durante todos estos años, los tres hermanos buscaron en su muerte el sentido de la vida de su papá. Es que, como nos pasa a muchos con nuestros propios padres, para ellos, entender las decisiones y elecciones del suyo ha sido y es la tarea de una vida. Cada uno hizo su propio proceso, a su manera y ritmo, y en gran medida fue solitario y silencioso.
1: Yo pasé como por muchas etapas, ¿no? De enojo, de decir qué pelotudo, te mataste y dejaste una familia solo. Pero en algún punto pasé por esa parte de decir, bueno, te fuiste a matar a la montaña, dale, o sea, qué necesidad. Y después entendí que fue un accidente, o sea, que era su pasión y que fue un accidente.
2: Siempre estuve en paz con mi papá. Nunca me agarró como ¿por qué nos abandonaste? Es como, él tenía una pasión que la gente apasionada no puede tener hijos porque quizás se mata o... De hecho, había gente que me decía, ¿pero cómo? Tu papá fue a la montaña y los dejó a ustedes, como insistiéndome de que yo me enoje. Y era como, sí, bueno, está bien, ¿no? No, nunca me voy a enojar con él.
0: En su lápida en el cementerio de los Sandinistas de Mendoza, la mamá de los chicos, su viuda, dejó registro de este amor con una línea. Quedarás en la montaña como siempre quisiste. Después de la expedición, todo lo no dicho, lo no hablado, las cuestiones pendientes, en definitiva, las esquirlas de un duelo demasiado largo y demasiado solitario, arrasaron con lo que quedaba de la familia.
1: La gente piensa, uy, seguro los reunió como familia. Yo pienso que fue un proceso tan individual para cada uno que en algún punto fue necesario que esto se rompiera de alguna forma, ¿no? Como que, obviamente, yo hubiese preferido tener el apoyo de mi vieja y nadie se pelee y que todo fuera en términos de felicidad, pero creo que fue algo esto, un proceso tan individual para cada uno de nosotros que necesitamos atravesarlo de esta manera.
0: Recuperar la mochila, de alguna manera, fue para ellos como responder a un llamado o recibir una carta inesperada. Una forma de comunicarse con él cuando ya no lo creían posible.
1: Es como volver a sentirlo vivo, de alguna manera. Y yo creo que fue un poco eso, reencontrarnos con sus objetos, ¿no? Reencontrarnos con él a través de sus objetos.
0: Objetos como la campera de plumas, que Guadalupe y después su hermano Rodrigo se probaron y estaba intacta. O la bolsa de dormir, en la que Azul sintió por primera vez el olor perdido de su papá. Cosas comunes, cotidianas para cualquier montañista, que Guillermo puso en su mochila pensando en volver a verlos y que estuvieron 40 años conservadas por el frío del volcán, como esperándolos.
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3: Amigos, buenos días. La política nacional está en unas semanas de silencio y pausa, como suele ocurrir durante los campeonatos mundiales de fútbol, haciéndonos creer que, como dice el tango, el músculo duerme y la ambición descansa, pero no es así. Los políticos saben que se les viene encima una elección y, claro, aprovechando el receso público, están en privado dedicados a preparar candidaturas, a forjar alianzas, a buscar apoyos y a conseguir dinero. Y en cuanto termine el fútbol, empezarán una campaña de 100 días que será muy tensa e intensa. ¿Cómo llega el país a esta campaña? Esa es la inquietud inicial de este programa, una tertulia abierta en la que hoy intervendrán el analista y escritor Benjamín Ortiz, el consultor político Juan Rivadeneira, y dos personas más a quienes estamos esperando que puntualmente y sin tomarse en serio ese feriado de última hora tan inoportuno, pues lleguen a los estudios de FM Mundo. Y con su venia, amigos, hoy quiero empezar yo con una muy corta reflexión. Quienes repudiamos al correísmo por su persecución feroz contra todo aquel que se atrevió a cuestionarlo, y para colmo, después se llenó de cinismo para mentir diciendo que respetaba todos los derechos ciudadanos, no podemos quedarnos en silencio ante lo ocurrido en estos días con un periodista independiente, Hernán Higuera, víctima de retaliaciones por sus investigaciones y sus denuncias. En una sociedad democrática, el periodismo independiente siempre es incómodo para el poder, siempre. Pero sin periodismo independiente, que es por definición cuestionador y crítico, simplemente no hay democracia. Y sin democracia no hay los derechos, las garantías y las libertades que hacen moderno, próspero y estable a un país. El gobierno debe reflexionar al respecto y enmendar. Supongo que quieres decir algo también sobre este tema, Benjamín. Buenos días.
4: Sí, nosotros que durante la vida periodística en el diario Hoy fuimos víctimas de un gobierno autoritario y de sus excesos, y que posteriormente el mismo periódico, yo no estaba ya allí, pero igual mi solidaridad para el diario Hoy, que sufrió la persecución de Correa, tengo que solidarizarme como actitud absolutamente básica, consecuente y elemental con Hernán Higuera, que ha sufrido también la persecución del gobierno actual.
3: Muy bien. ¿Cómo llega el país a estas elecciones que están por, cuya campaña está por empezar, Juan, Benjamín, Martín?
4: Bueno, el país llega dividido, que es una situación que se está repitiendo en diversos países de América Latina, es decir, un gran bloque de derecha, un gran bloque de izquierda, y yo diría que en torno a las elecciones que se avecinan, a las elecciones municipales, esto es un elemento negativo. Porque en la historia del país, no sé si, no en la historia reciente, pero sí en la historia de muchos años, los conflictos políticos se habían más bien expresado en el ámbito de gobierno y de Congreso. Uh-huh. Como que el presidente debía prepararse para enfrentarse a congresos opositores, a una presión constante de fiscalización, casi a una hostilidad. Y la gran dificultad de gobernar era porque, dado el sistema político de elección en segunda vuelta, no es cierto, perdón, en primera vuelta del Congreso, había una serie de grupos menores que sumados formaban una mayoría de oposición. Claro. No así en las administraciones municipales, en donde los consejos, e incluso los consejos provinciales, el uno con C y el otro con S, no es cierto, sentían que debían colaborar con el alcalde, colaborar con el prefecto en beneficio de la ciudad. Eso se ha dañado últimamente. También hay una militancia de alineamiento político. Así que llegamos en un espacio de autoridades a elegirse municipales y provinciales con probables divisiones políticas que harán más difícil la labor de quien triunfe en las elecciones.
5: Jorge, gracias por la invitación, y Benjamín, Martín, qué gusto estar con ustedes.
6: Y la doctora Rosalía Arteaga, quien se había comprometido a estar aquí, pues se ha tomado demasiado a pecho el feriado provinciano y abrupto del presidente de la República, y no vino.
5: Quizá arrancar por un tema que creo que es imposible abstenernos de decir algo. Lo que pasó el día de ayer es importante. ¿Por qué? Porque un país que cuenta muertos todos los días necesitaba, y que las decepciones usualmente son parte del día a día. Creo que ayer hubo un tanque de oxígeno interesante para muchas personas, para sentir que lo que pasó en el Mundial, y siempre llegamos a veces a la conclusión de que lo que nos une es la selección, y en este momento creo que el Ecuador amaneció como hace mucho tiempo quería amanecer, no solo contando muertos, sino contando una buena noticia y llenándose de entusiasmo. ¿Para qué? Para seguir peleando. Creo que en el ambiente que vive el Ecuador, que nunca ha sido tan tenso, casi todos sus programas, Jorge, hemos visto que terminamos hablando de seguridad. Y sigo, los que usted tampoco me invita, igual yo soy. Y veo que terminan hablando de seguridad. Y creo que la gente estaba en un estado de compresión muy fuerte, y ayer fue un baño de felicidad. Y eso creo que es importante para los ecuatorianos. Dicho eso, la elección del 29 de noviembre creo que es importante por varias razones. Primero, porque se eligen alcaldes, prefectos, juntas parroquiales, concejalías, quizá pues una consulta popular, Consejo de Participación Ciudadana, y al menos gobiernos locales que llegarán hasta el 2031. O sea, es un proyecto de 4 años para empezar. Segundo, es una elección de una sola vuelta, no hay segunda vuelta. Es decir, la polarización que Benjamín nos decía se puede dar en la primera vuelta, porque es una definición que se toma, como dicen los americanos, en la venta de un día. Esto se resuelve en un solo día. Lo otro es que hemos visto que pasa en Quito, que pues los alcaldes terminan ganando las alcaldías, por ejemplo, con el 24, el 25%, no con un apoyo mayoritario de los ciudadanos, lo cual en lo político, por supuesto, afecta a su legitimidad, pero también a la dificultad de tener una mayoría en el Consejo, lo cual hace difícil la gobernabilidad. Entonces creo que el país va en un embudo hacia la elección, y como bien Jorge decía en la introducción, casi que esto es un tobogán, y ya por más que uno quiera agarrarse de las paredes ya no puede, porque el proceso político está en marcha, y la política no solo es de narrativas, no solo es de anuncios, también es de procesos. Y hasta el 2 de julio veremos una cantidad de candidatos que, producto de estas primarias, que podemos ser muy críticos respecto a que ya son candidatos decididos, que terminan siendo electos en estas primarias, habrá que ver quiénes califican, porque después viene la calificación de las candidaturas, y después veremos quiénes son finalmente los candidatos en una elección corta en lo formal, pero que ya están dando. Entonces es una elección que ya está en camino, la campaña ya arrancó hace rato.
6: ¿Y será tan polarizada como advertía Benjamín que está ocurriendo en todas partes?
5: Y pienso que lo que nos invita a ver el escenario nacional quizá trascienda lo local, pero con la gran diferencia que van a ser 250 elecciones al mismo tiempo de alcaldes y prefectos, si sumamos cantones y provincias.
6: Son 250.
5: Al final, porque serían 221 cantones más las provincias, nos da algo así como 250, más las elecciones de las juntas parroquiales. Si llegamos a sumar, son casi 1000 elecciones corriendo al mismo tiempo. Y eso quiere decir que se va a definir no solo, creo yo, por una variable nacional, van a ser variables locales. Por eso también, y pasa, los cacicazgos locales. Habrán caciques locales, ¿sí?, que tendrán, más allá de cualquier tema nacional, más poder para una elección local. Por ejemplo, una elección en Santo Domingo de los Áchilas va a ser muy distinta a una en Esmeraldas, ¿sí?, cuando la nacional termina siendo quizá parecida, porque son temas parecidos, son de carácter nacional, pero me parece que en lo local van a haber casi pues 1000 lógicas distintas. Si reducimos a alcaldes y prefectos, 250 lógicas distintas, porque las realidades de las ciudades, si bien la seguridad, la movilidad, el crecimiento urbano son temas transversales, finalmente van a ser temas muy locales, y necesitarán, ojalá, candidatos que sepan lo que pasa en su ciudad, que sepan lo que pasa en su país, y que sepan cómo solucionar los problemas de la gente. No solo son campañas, son proyectos de gestión, porque hoy la gente con más ansiedad se cansa más rápido y quiere resultados, Jorge.
6: ¿Qué dice Martín tú?
7: A ver, yo en estas elecciones seccionales, la novedad que veo, bueno, además de la polarización que ya venía, es el tema de cómo se ha manejado ciertos temas judiciales para sacar, judiciales y de disciplina electoral, no sé cómo se llame eso, para sacar del camino a varios actores, ¿ya? Entonces tenemos a un alcalde de Guayaquil que era una, independientemente de que sea culpable o no en lo que está acusado, pero que era una, era la figura para la reelección en una cárcel de máxima seguridad. Tenemos un alcalde de Cuenca que también iba a la reelección y con grandes posibilidades de triunfo.
6: Y también se fue a la pelea.
7: Descalificado por haberle dicho fulana, creo que es la palabra que utilizó para contra alguien, no me acuerdo.
5: Contra una concejala.
7: Contra una concejala, ¿no? Que también está fuera. Todo esto en medio de un evidente e inocultable manejo de la justicia y de la y de organismos como el contencioso electoral en manos del gobierno. Entonces estamos viendo, bueno, y no solo eso, sino también la eliminación de algunos movimientos políticos por X o Y circunstancias. Entonces, creo que por primera vez llegamos con estas entre comillas novedades a una elección seccional, que yo creo que está clarísimo que es un deseo absolutamente evidente del gobierno por tener el monopolio electoral durante estas elecciones.
6: Entonces está repitiendo las prácticas del correísmo.
7: Sí, claro. Ahora, yo no me acuerdo del correísmo haber hecho estas cosas de sacar de pelea a posibles candidatos y potenciales ganadores de las elecciones, ¿no? O sea, y no solamente es ahora, ya desde antes comenzó con el tema de Topic, por ejemplo, que valiéndose de un tema ahí, de un contrato que nunca estuvo muy claro, lo sacaron de la de la competencia electoral, ahora están haciendo lo mismo. A mí me parece que esta es una modalidad bastante nueva.
6: Ahora, aparte del tema estrictamente electoral, ¿cómo llega el país? Llega, Benjamín anticipaba algo, polarizado, pero aparte de eso, llega tranquilo, llega estable, llega con, como dicen la gente cercana al gobierno, con la economía, la macroeconomía, con números correctos, estabilizada, o hay tensión, por debajo se mueven las cosas peligrosamente, ¿cómo lo ven?
8: Bueno, yo creo que el país está en una situación de estabilidad económica general y de no violencia social. Esas son realidades que vienen y que observamos en las circunstancias. Hay las tensiones políticas que describe Martín, ahí está estos recursos del régimen para apartar a adversarios de cualquier manera, pero lo que sí encontramos es un marco, este marco macroeconómico estable del cual constantemente nos quejamos de cómo llega la gente. Hay que decir francamente que sí llega la gente, porque da una estabilidad de conjunto a la economía en la cual se puede seguir trabajando, ¿no es cierto? Por otro lado, se ha visto que los movimientos sociales que se han expresado su inconformidad en distintos momentos, no hay la agitación de otros periodos. Hemos tenido constantes alzas del precio de los combustibles y la gente ha terminado de aceptar y entender que si hay estas circunstancias en el mundo, si es que hay una guerra desquiciada de este desquiciado presidente de los Estados Unidos que provoca una conmoción mundial y una alteración de precios, simplemente los gobiernos y este gobierno no tienen los recursos para compensar con mayores subsidios y nos toca pagar unos precios astronómicos de los combustibles que no habíamos pagado nunca. Entonces, yo no veo al país en conmoción social, pero le veo en cambio muy débil en liderazgos y en organizaciones políticas. Los candidatos en varios lugares, algunos de los que aparecen con más fuerza son personas, como decía Juan, son caciques, y no solo caciques de pueblos chiquitos, hay caciques de ciudades grandes, ¿no es cierto? si utilizando los recursos de jugar boli, de ir de visita a los mercados, de tener programas de humor en la radio, entonces van captando la atención y el interés de la gente. No veo un alineamiento político ni de propuestas variadas. Tampoco veo propuestas interesantes para ciudad, y ya nos darás la oportunidad, Jorge, de conversar un poco de los problemas de las ciudades. Nosotros vemos que Quito se está desmayando, que Quito se está vaciando de la población, que Quito está desplazándose hacia los valles y la ciudad está siendo abandonada. Hay lugares como la Mariscal, como la 10 de agosto, como parte del centro histórico, en donde hay una cantidad de edificios vacíos, entre otras cosas porque el gobierno de Correa se le ocurrió construir esas plataformas gubernamentales que dejaron cientos de casas vacías, que después no se ha sabido qué hacer con estas casas. Y entonces los que vivimos en los valles, mientras tengamos para la cuota mensual o para comprar un auto, cada adulto de la familia se compra un carro y estamos enloquecidos por el transporte, bloqueados. La gente lleva las oficinas de Quito a los valles porque ya no quiere subir a Quito. La ciudad está mal, para hablar solo de Quito y en este momento.
9: Y los valles también.
8: Y los valles también, y ahora se quieren hacer cantones sin tener los recursos. O sea, desde el punto de vista de propuestas de ciudad y desde el punto de vista de liderazgos y de proyectos realmente interesantes, yo creo que vamos bastante vacíos.
5: Ahí quizá, Jorge, solamente para no desordenarle tanto el programa.
6: No, mejor que esté desordenado, prefiero que sea una conversación
5: ya de las ciudades. ¿Cómo llega el país? Era la pregunta. Y pienso que si hay estos espacios que hay que analizar, y el primero es la economía. Es decir, un país, Benjamín hablaba de estabilidad, y me parece que es un país que, y vamos a llegar a la conclusión de por qué la micro no está tan bien, si la macro está tan bien, como dicen en todo lado. Y lo cierto es que falta que la macro dure bien mucho tiempo. Esa es la clave. Es decir, el riesgo país baja. Y dicen los críticos es que no llegan las inversiones. Pero no es que necesitamos que baje una semana. Necesitamos que baje un año. Que se vea que hay un que el país tiene un camino. Que no solamente sea un día muy bonito, sino que sean muchos días bonitos para el Ecuador. En ese sentido, ¿cuáles son los problemas que no tenemos? La dolarización sigue ahí. Yo puedo acordarme no sé cuántas veces los últimos 26 años, sí, que han dicho que se acababa la dolarización y sigue ahí, y eso es bueno para el ecuatoriano, para todos es bueno saber que este dólar vale más o menos lo mismo el próximo año. Segundo, el sistema bancario privado está sólido, está líquido y está solvente. Los depósitos y los créditos crecen casi al 15% interanual. La gente está tomando más créditos y está depositando más en los bancos, y esa línea de crecimiento se llama confianza. Porque hace 26 años se perdió la confianza en los bancos privados, y eso es bueno. Las exportaciones crecen al 20% anual de camarón, de cacao, de banano, de flores, de pesca blanca.
6: Las no petroleras, porque las petroleras están pataleando.
5: Es un desafío sin duda en la producción y en no haber aprovechado el viento bueno de los precios. Lo cierto es que hoy estamos viendo exportaciones no petroleras, sí, que dan bastante trabajo a los ecuatorianos y que permiten que el sector privado le dé un superávit, pongámonos un poco más técnicos, sí, al flujo de divisas en el Ecuador. Y ya que estamos hablando de los ecuatorianos en el mundo, como festejaron ayer en todo el mundo el resultado de la selección, las remesas, Jorge. Nadie se acuerda, o pocos hablan, de que el año pasado llegaron casi 8,000 millones de remesas al Ecuador. Esos son casi lo mismo del camarón, casi parecido a la exportación de camarón. ¿Y a quién le llega una remesa, Jorge? ¿Al que tiene un trabajo cómodo, formal, con todas las garantías de la ley? No. La remesa les llega usualmente, y esto está comprobado, hay un estudio del BID que es muy profundo, a fin de año pasado lo publicaron, en que hablaba que les llega a una persona pues de clase popular, de situación de pobreza, que no tiene un empleo, y les llega una remesa. Todos quisiéramos que haya más empleo, por si acaso, pero ¿qué es la realidad de hoy? Es que esa gente está recibiendo un dinero que le permite hacer un consumo de supervivencia, digámoslo de alguna forma, o quizá darse un gustito por ahí un día que otro. En la política, en cambio, el país llega con muchísima confrontación, sin duda, porque esta elección no solo son los 4 años hasta el 31 de ser alcalde, prefecto, junta parroquial o concejal, sino que se acaba esta elección y comienza la presidencial. Porque claro, el año 29, sí, va a haber una elección presidencial en el año, y 27 pasará rápido, 28 será pre-campaña, y 29 habrá que ir a una elección presidencial. Hay una frase famosa que se dice en política, que toda política tiene su base en lo local, ¿sí? Y la estabilidad, la gobernabilidad, el control incluso, parte también de tener espacios de poder en lo local, y no me cabe duda que el gobierno y la oposición querrá tener control en los gobiernos locales, precisamente para enfocarse en el año 29. Y lo último, la sociedad, Jorge. La sociedad está ansiosa. ¿Por qué? Porque quiere resultados más rápidos. Todo fluye más rápido hoy. La comida llega más rápido, usted pide por una aplicación y le llega todo rápido, el transporte rápido, el día a día uno ya no se acuerda lo que pasó en la mañana, ¿sí? Cuando se va a dormir en la noche. ¿Por qué? Porque la vida es distinta y eso convierte a las sociedades con mucha ansiedad, y la expectativa versus las necesidades es la gran brecha que tiene que los políticos cerrarlo a través de la gestión. Por eso es que no podemos ser reduccionistas, ¿sí? Y hablar solo de que hay que ganar una campaña. Hay que ganar la campaña y hay que gobernar ciudades y países para a través de la gestión resolverle los problemas a la gente.
6: Muy bien, muchas gracias. Tengo que hacer un primer corte. Ah, perdón, Martín, si quieres decir algo antes.
7: No, yo iba a decir que el país llega con mucho miedo también. Ajá. Miedo de participar políticamente. Hay muchísimos actores políticos y de liderazgos de opinión que tienen miedo. Tienen miedo de que se les meta el SRI, tienen miedo de que se les meta la UAFE, tienen miedo de que se les meta la superintendencia de compañías, etcétera. Hay mucho miedo de ser disidente, de tener una visión opuesta al discurso hegemónico. Y algo sobre lo que decía Juan, no solo se necesita tiempo, y estoy de acuerdo con él, no solo se necesita tiempo y constancia en lo macro de la economía para que empiece a llegar la inversión extranjera. La semana pasada me llamaron de una firma consultora desde Londres a decirme, oye, ¿qué pasa con la superintendencia de compañías que se mete? ¿Es independiente o no es independiente del gobierno? ¿Qué le puedo decir? ¿Es independiente del gobierno? No, pues no es independiente del gobierno. ¿Qué pasa con el SRI? Que esfuma unas cosas. Sí, le decía yo. Me decía, entonces inversión, nosotros a nuestros clientes no les vamos a dejar, no les vamos a decir, pero ni de chiste le vamos a decir, invierta en el Ecuador si hay un poder político que maneja estos organismos de control. La inversión extranjera necesita seguridad jurídica y eso no existe en el Ecuador. Existe un poder que tiene intereses, ya sean políticos o empresariales, lo que sea, y eso atenta contra la independencia de los organismos de control, y la inversión extranjera no quiere eso.
6: Claro, por supuesto que no. Bien, ahora sí vamos a hacer ese corte. Estoy aquí con Benjamín Ortiz, Martín Payares, Juan Rivadeneira, faltó la doctora Rosalía Artear, extrañamente. Cuando uno tiene un compromiso hay que cumplirlo. Hacemos un corte, volveremos enseguida.
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0: Continuamos en decisiones. Lo que dijo Martín antes de irnos a esta pausa comercial generó respuestas, no diría réplicas, pero por lo menos comentarios por parte tanto de Juan Rivadeneira como de Benjamín Ortiz. ¿Quisieran repetir lo que dijeron, lo que le objetaron a Martín?
1: Bueno, a Martín le preguntaba cuáles serían los casos en que se ha dado esta intervención, digamos, del gobierno

0: un conflicto político expreso, conflicto político, conflicto económico, pero siendo de todas maneras reprochable que se pretenda por estos medios, digamos, presionar o suprimir incluso un medio de comunicación, no veía yo un caso generalizado de que esté ocurriendo una intervención sistemática del gobierno en decisiones internas de compañías, insisto, habiendo sí el caso del Expreso.
1: Ahí lo que me parecía a mí fundamental era a ver, ponderar y abrir la cancha, ahora que estamos en tanto términos futbolísticos, ¿por qué a lo largo de algunos años, incluso ahora, y creo que no tenemos autorización para dar nombres de empresas, darles publicidad, pero lo cierto es que habido varias.
2: Pero si hay casos que hay que mencionarlos, hay que mencionarlos, claro.
1: Ejemplos que se produjeron adquisiciones, por ejemplo, de inversiones mexicanas, de inversiones peruanas,
2: pero de empresas grandes,
1: en el sector financiero, en sector de consumo masivo, que han adquirido operaciones ecuatorianas, e incluso los inversiones, siempre
2: mencionaste Juan Fibeca, mencionaste
1: en su momento una adquisición del grupo Fibeca por parte del grupo Grande FEMSA en el Ecuador, el banco Produbanco fue adquirido, y esto fue hace algunos años, en un momento en que los bancos venían siendo atacados de que llovía o de que salía el sol.
2: O sea, tu argumento es
1: argumento es el inversionista, sin duda, y ojo, que no se malinterprete, todos quisiéramos tener más seguridad jurídica, cumplimiento de la ley, de la constitución, independencia de poderes, pero el inversionista también a veces pondera el riesgo y dice, mira, a pesar de algunos problemas que no me gustan o quizá que no comparto, igual decido hacer una inversión, porque el Ecuador me da unos números que pinta de que parece que el consumo va a crecer. Este año va a crecer 2% el consumo de los hogares. El año pasado también creció el consumo de los hogares, y eso llevó a que algunas empresas, no todas, porque tú siempre en promedio, ¿sí?, tengan más ventas, y eso produce que también los inversionistas nacionales decidan en invertir en su país, porque siempre hablamos de que vengan de afuera a invertir en el Ecuador y no destacamos los inversionistas ecuatorianos. Hay una frase que a mí me encanta de los industriales que dicen, estamos empernados al país, literalmente, porque no pueden llevarse los fierros, y aparte porque tienen tradición familiar, entonces deciden quedarse en el Ecuador aún cuando le parece reprochable el tema de que quisieran tener más independencia, que eso debemos dejar de decirlo, no, hay que ponerlo sobre la mesa, sí, hay que mejorarlo también, y ojo, nos olvidemos de las ciudades, porque eso vinimos a hablar, Jorge.
0: Y las empresas, para seguir la línea que mencionaba Juan, las empresas que han sido adquiridas son empresas de consumo masivo, en aguas minerales del Ecuador, en industria alimenticia, en industria farmacéutica, en industria de consumo de productos varios, y yo cuando veía esto y comentaba con otras personas, decíamos, debe ser que están percibiendo que el consumo en el Ecuador es esperanzador, porque lo que habíamos visto como grandes inversiones eran las petroleras y ahora las mineras, en donde el dividendo viene de la exportación de petróleo y de minerales, que es un negocio en que el país puede estar dado la vuelta patas arriba y sin embargo el petróleo sigue saliendo y las minas siguen produciendo. Pero invertir en lo que consume la gente significa una señal positiva para el país.
2: O sea, tú dices, a pesar de estas malas señales que señaló Martín, excluyendo esos malos síntomas, todavía el Ecuador brinda garantías, seguridades, tranquilidades.
0: O sea, no supremas. Yo creo que la mayor debilidad.
2: Sí, suficientes.
0: Yo creo que la mayor
3: debilidad. ¿Cuánto asciende la inversión extranjera en el Ecuador?
1: Sin duda, mucho menos que Colombia y Perú.
0: Claro. Claro. O sea, pero digamos, yo creo que el hecho de estar a una distancia incluso considerable de estas inversiones, y como decía Juan, como es necesario sostener por largo tiempo esos números positivos, pero sí existe una confianza en el país. Yo no quiero, digamos, que transmitamos una imagen de que más o menos nos debemos declarar país fracasado porque tengamos un gobierno autoritario y otro gobierno abusivo. Hay una cosa que es el trabajo de los ecuatorianos, que es lo que también sostiene el trabajo de las empresas. Alguna vez le oí decir a Luis Bacher, a los que nos ha ido bien es a los que no hemos tenido miedo. Es decir, del Ecuador se ha ido gente asustada, pero ha progresado gente que se ha quedado y no ha temido.

0: Eso no quiere decir que, digamos, las cosas sean de ninguna manera fáciles, pero yo creo que existe el espacio suficiente para trabajar y también para invertir. De manera que eso no le hace bueno al gobierno, le hace bueno al país, y ojalá tuviéramos mejores gobiernos.
1: Satisfecho con la respuesta, Martino.
2: A mí me sigue preocupando. Yo sigo pensando que un país donde se respetan las garantías es un país donde es más amable invertir y más seguro invertir. Uh-huh. Con el correísmo también se invertía. Y se invertía un montón. Y se compraban bancos.
1: Bueno, pero, otra época en que los precios del petróleo estaban enloquecidos, bueno, y al gobierno le caían millones de dólares todos los días.
2: Y ahora
1: no por su gestión.
2: Y ahora nos están cayendo miles de millones por remesas, por la cantidad de gente que se fue del país hasta hace poco, ¿no es cierto? Entonces, también hay factores que permiten la inyección de dinero, y quién sabe cuánto habrá de lavado. No es cierto, pero un país donde hay un imperio de la ley es un mejor país.
3: Sí, y yo coincido con Martín.
2: Y vuelvo a insistir, es un país, ustedes aquí decían que llega polarizado, etcétera, llega con mucho miedo a estas elecciones, llega con mucho miedo. Hay consejos municipales, consejos con C, como diría Benjamín, donde todos los concejales están siendo sujetos de exámenes especiales de la Contraloría. Hay una corte constitucional donde todos los jueces están ahora con un examen especial de Contraloría. ¿Quién me va a decir aquí? A ver, que levante la mano el que me diga si la Contraloría es independiente o no. ¡Nadie me levanta la mano! ¡Ahí está! ¡Ahí está! Entonces, la participación
3: política. Todos coincidimos que no está bueno que
2: sean independientes las instituciones. La participación política y la participación institucional, refiriéndome ya a la Corte Constitucional, está completamente limitada por el factor miedo.
0: Pero mira que la
2: y Corte el miedo es gravísimo.
0: La Corte Constitucional, Martín, le tiene al gobierno acosado con sus disposiciones.
2: No, ya no le tiene.
0: Es decir que, mira, estamos en un ambiente
2: infortunado. No le tiene
0: infortunado.
2: Porque hay un fiscal que tiene una causa pendiente en la Corte Constitucional, y sea, es una causa que no va a salir nunca.
0: Tu visión en extremo negativa de las cosas. Hay el riesgo de que nos ponga nosotros repentinamente de gobiernistas. Lo que nos ponemos es de ecuatorianistas, de que el país no está tan mal como lo pintas. Ese es el punto. Y yo creo que, por desgracia, el mundo, comenzando por los Estados Unidos, es víctima de gobiernos autoritarios, es la onda actual. Pocos tipos pueden
2: respetar.
0: Eso
2: suena a consuelo.
0: No es consuelo, es descripción de la realidad. Entonces, estos gobiernos autoritarios ven que en las circunstancias actuales terminan imponiéndose, porque a los países, y desgraciadamente eso es también un síntoma del Ecuador, prefieren un autoritario que un débil.
3: Y perdón, Benjamín,
0: y a los, y déjame decir una cosa más. Cuando las instituciones son débiles, la gente se arriba a los gobiernos autoritarios y fuertes. Aquí tienen monumentos los que han sido duros, y no tienen monumentos los que aparentemente no han sido duros, sino más bien han sido débiles. Uso el ejemplo más remoto, que es de Galo Plaza, que había que explicar que no es que era simplón, sino que era demócrata.
3: Uh-huh. Hay quizá provocar una reflexión de intentemos poner esto en las justas proporciones. Es decir, todos queremos democracia, todos queremos institucionalidad, todos queremos que se cumpla la ley. No nos malinterpretes, Martín. Lo cierto es que mientras pasa eso, el Ecuador tiene que seguir viviendo. Y los empresarios, que hoy, por ejemplo, no abrieron sus fábricas, ¿sí? O porque de alguna forma se interrumpió su proceso de los 5 días de la semana, tienen que seguir empujándole al país, aún a pesar de todo eso. Y eso es lo que estamos destacando aquí. Y cuando vamos con el tema del autoritarismo, siempre vamos, esto es una ecuación que tiene dos lados, siempre hablamos de los políticos autoritarios. ¿Y qué hablamos de la gente? Hay esta famosa encuesta de Latinobarómetro que se hace en toda América Latina los últimos 25 años. Ecuador es el campeón de varios de los indicadores sobre el tema de autoritarismo. ¿Y a qué se refiere? Y lo digo con dolor. El 60% de los ecuatorianos dice que preferiría un presidente, cualquier presidente, por si acaso, ¿sí?, que viole la ley si es que dice que va a resolver los problemas. ¿Qué habla de los ecuatorianos eso? Que los partidos políticos no deberían existir, que las elecciones no deberían resolverse y que gobiernen los que saben. Así está la pregunta.
2: Y que deberíamos votar.
3: ¿Y sabes cuál? ¿Y sabes dónde está, Martín, el problema más
2: que
3: grave?
2: Deberíamos elegir
3: en
2: el
3: que
2: dictador.
3: Cuando le preguntan a la gente si usted confía, ¿cuánto confía usted en general en la gente que está a su alrededor? Solo el 8% dice que confía en el resto. Es decir, tenemos un gran problema de confianza en el Ecuador. El 92% de la gente no confía en la gente que tiene alrededor. Y esto es uno de los temas realmente de fondo. Mientras queremos que pase un país ideal, hay un país que tiene que caminar y que está caminando y que el año pasado creció al 3,7% y este año va a crecer al 2,5%. Hay unas acciones. Se ha hablado de la peruanización del empresariado ecuatoriano, que es el famoso dicho de ven la política tumultuosa y difícil y muy compleja, pero tienen que seguir empujando. Entonces intentemos ponerlo, y ese es un poco el mensaje, ponerlo en las justas proporciones, porque si no, yo creo que pues con las condiciones que se están poniendo sobre la mesa, el último que salga, que apague la luz.
1: Tengo que hacer un corte, muchas gracias. Se puso más interesante la conversación y más de fondo con temas que en realidad nos afectan y nos interesan y nos deben interesar cada día más. Volveremos enseguida.
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1: Continuamos en Decisiones. Benjamín Ortiz, Martín Payares, Juan Rivadeneira. Juan mencionó durante el corte un dato, porque surgió en la conversación de que hay similitudes y similitudes obviamente preocupantes entre el correísmo y el novoísmo, pero Juan mencionó un tema sobre la economía que creo que vale la pena, Juan, que lo repitieras con los datos que diste, que son muy singulares.
3: Gracias, Jorge.
1: Y por favor, sigan la conversación.
3: Y suele pasar en los programas que en el off se vuelve una conversación también interesante.
1: Sí.
3: Yo decía que hay ciertos casos que por supuesto preocupan y que, como lo de Hernán Higuera, tiene que a todos llamarnos la atención. Pero eso no puede determinar todas las conversaciones de la nación. Ese es mi punto. Y el segundo es, bueno, pues cuando el presidente Correa se privilegiaba la economía de lo público, la planificación y el desarrollo de la economía pública, hoy la dirección que el presidente Noboa, al menos hasta lo que yo he podido revisar, es privilegiar al desarrollo del sector privado. Y cuando el sector privado es el que emplea al 93% de la gente, ¿sí?, después de la seguridad, que íbamos a hablar en las ciudades incluso, porque no hay ciudad moderna que se pueda apreciar de sí, de personas que no pueden salir de su casa sin miedo, hablando del miedo que decía Martín, y no solo es de miedo de participar, es de miedo de salir de tu casa, el que tiene la gente, y el segundo que no tenga un empleo. Y cuando se promueve la economía del sector privado y se ve que el sector privado es quien tiene que hacer ese motor que se mueva más rápido, creo que hay un tema que no debemos olvidarnos y tenemos que darle un valor. Ese era el punto, Jorge.
1: ¿Y cuál es la cifra que diste? Porque eso me pareció
3: 93% de los empleos formales del Ecuador los da el sector privado, Jorge.
1: Por lo tanto, alentar al sector privado,
3: supuesto,
1: es alentar el empleo.
3: El que más genera empleo, si es que tiene pues algunos incentivos, ve un mejor país, ve condiciones, el riesgo país se mantiene mucho tiempo bajo, hay un programa con el fondo que se cumple, hay una corrección fiscal que camina, ya no tenemos los subsidios al diésel, a la gasolina regular, ya va a ir una consolidación fiscal y ve que hay algo de viabilidad, va a decir, voy a contratar un poco más de gente, porque quiero producir más, porque quiero exportar. Y eso es lo que está pasando con el sector privado ecuatoriano, que creo que se le da poco valor. Ya le quedó pequeño el mercado ecuatoriano y ahora le está vendiendo al mercado mundial con calidad de clase mundial, y eso hay que ponerlo por delante.
0: Y para conseguir ese crecimiento y esa calidad y más un empleo, digamos, de calidad para la gente, es necesario salir de normas de trabajo absolutamente obsoletas que no permiten que la gente vaya contratando, especialmente los pequeños empresarios, en donde está gran parte del trabajo. Porque el Ecuador no es un país de empresas gigantes, hay pocas empresas grandes. Aquí nos caemos de espaldas por saber que tal empresa tiene 1,000 trabajadores. Sí. Eso es poquísimo en un país de 18 millones de habitantes. Claro. ¿Cuántas empresas de 1,000 trabajadores necesitamos, no es cierto, para que sea una cifra importante? Digamos 100, digamos 150. Claro. Hay 18. Claro. Hay 14.
3: Una que tiene 21,000 trabajadores que exporta camarón. Y esa ya es la mega más grande, por decirlo.
1: Entonces, pero es una sola.
3: Pero es una sola.
0: Ahora, ¿qué le pasa al pequeño trabajador? Que está contratando, aunque no sea el nombre técnico, por servicios. Es decir, yo te contrato, yo te pago, si quieres tus 400, tus 500 mensuales o lo que pueda pagar, prácticamente y efectivamente al margen de la ley. Porque ¿qué le cuesta a una empresa pequeña despedir a una persona que ha trabajado 10 años porque no le necesita, porque el negocio se le achicó? Le va a costar 10,000, 20,000, 25,000, tiene que vender la tienda para pagarle el despido. Entonces, estas protecciones desmesuradas, que no es estar en contra de los trabajadores, sino estar a favor de los que no tienen un empleo, un seguro social, que para los que ya tenemos más años, por ejemplo, el aquí presente, resulta muy importante tener una jubilación, y yo leo con cierto nerviosismo las noticias de que el IES a lo mejor en cierto tiempo ya no va a poder pagar las jubilaciones. Si no puede pagar, va a haber un estallido social y una tragedia monumental. Pero eso respecto a los privilegiados que tenemos seguro. Entonces,
1: perdóname, el país... Benjamín, pero eso es lo extraño, ¿no? De la flexibilización laboral, hemos hablado 10 años, no se hace nada. De rescatar al seguro para evitar que el sistema de pensiones quiebre pronto, hemos hablado 20 años y no hacemos nada de nada.
0: Ahí es donde falla la sociedad, lo que decía Juan, o fallan los líderes. O la gente que está a cargo de los temas del país no sabe persuadir suficientemente. Y entonces, si tú propones que la jubilación no sea a los 65, sino que sea a los 68, se puede caer el país. ¿Y cuál es el problema de trabajar 3 años más para asegurar, claro, que va a haber una pensión de vejez? Entonces, yo creo que tenemos que salir de ciertas taras, ¿no es cierto? Tanto en la ciudad, que era el tema primero, como en el país. Y si no sacamos de esto, yo creo que es no porque falten autoritarios ni porque falten blandos y demócratas, sino porque faltan líderes. Es decir, no hay dirigentes sociales y políticos que convenzan a la gente. Yo oía en los buenos tiempos del castrismo y de la Revolución Cubana, cuando todo el mundo admiraba, que el Che Guevara daba unos informes de lo mal que le iba en el ministerio, y la gente decía: por eso te queremos, Che, porque nos dicen la verdad. Aquí el oficio del político es dorar la píldora. Entonces, esa falta, digamos, de verdad, es lo que a la gente le tiene sin tomar decisiones que son necesarias. Ahí falta liderazgo. Uh-huh. Para
1: pero el Che Guevara, aparte
0: de eso, el Che Guevara fue un fusilador,
1: órdenes de fusilamiento.
0: Yo solo te doy el detalle de lo que oí cuando hablaba de cosas, entiendo, negativas, pero no estoy en nada a favor de eso.
3: En el antiguo Congreso se decía punto de información, y quiero ser un atrevido, pero lo que ha dicho Benjamín es fundamental sobre el tejido empresarial ecuatoriano. No vayamos a pensar que todos son grandes. El 95% de empresas en Ecuador son pequeñas y medianas. Generan el 60% del empleo y el 40% del PIB. Eso es lo que enfrentamos, y ahí es donde hay que alentar para que ese 95%, por supuesto el 5% de las grandes contraten más, pero ese 95 pueda contratar más gente y resolver el problema del empleo.
1: Claro que sí. Juan Rivadeneira, tú tienes ahí unas anotaciones y sobre el tema de ciudades, que es un tema, claro, capital, porque las elecciones próximas, las de noviembre, no van a ser nacionales, van a ser seccionales, y hay un problema. Benjamín mencionó algo en las ciudades ecuatorianas. Dale, por favor.
3: Intenté hacer los deberes, Jorge, y traer un par de ideas sobre el tema de las ciudades, pero creo que si es una suerte de una píldora rápida sobre el tema. Creo que el desafío, por supuesto, está en el liderazgo, ¿sí? En no solo pensar en que hay que ganar una elección, sino que hay que resolver algunos problemas. Las ciudades modernas hoy, en el Ecuador en particular, tenemos un gran problema que es de seguridad nacional, que se ejecuta a nivel local, por decirlo de alguna forma, porque el problema es del país. Pero lo que está pasando el día a día, la inseguridad, pasa en los pueblos, en las calles, en las plazas. La semana pasada vimos lo que ocurrió en la puerta de salida internacional del aeropuerto Guayaquil. Sí, a la luz del día que pasó aquel asesinato horrible, y eso lleva a pensar que hay un problema grave. Además, hay un tema de movilidad, sin duda. Por ejemplo, en Quito, sí, revisaba alguna cifra, el parque vehicular, la cantidad de automotores crece casi al 10% anual, lo cual quiere decir que más automóviles están en las vías. Y hay
1: que es también causa que la gente se lanzó a los valles, los congestionó, los está colapsando y necesita transporte, porque ahí no hay manera de moverse sin auto.
3: Porque no hay un transporte que pues sustituya esa necesidad, porque hay que hacerlo. Si no, no hubiésemos llegado pues a la entrevista con alguna suerte de velocidad como hicimos hoy. Servicios básicos, no es menor. En Guayaquil todavía hay barrios que tienen que llegar con tanquero el agua potable. Estamos aquí hablando de física nuclear y temas muy, muy complejos, pero hay gente que no tiene agua, que no les llega a su casa el agua por un tubo. Es decir, hay que mejorar también los servicios básicos. Aquí que estamos con esta lista, linda vista de Quito, vemos cómo se va tomando los barrios, ¿sí? las montañas, cómo desordenadamente se van creciendo las ciudades. Hay un tema de crecimiento, y Benjamín hablaba de abandono también de ciertos lugares, que eso no es menos importante. Las economías locales son fundamentales. ¿Por qué? Porque pues están estas pymes, estas 95% de pymes, muchas de ellas no es que tienen una operación nacional, ¿sí? Sino que más bien tienen una operación local, pues cercana, y que necesitan emplear ojalá más gente. Y creo que se necesita de fondo un tema de liderazgo. No solo pensar en la siguiente foto o ganar la elección, sino realmente tener un tema de gestión, porque la gente hoy, hay una enfermedad que en el mundo está circulando hoy, que es una epidemia grave que se llama ansiedad. Por eso es que todo el mundo ahora, pues porque ve que todo se mueve muy rápido, que sus expectativas no se cumplen, que las necesidades no se resuelven, necesitan líderes que interpreten lo que está pasando en sus ciudades, que conozcan técnicamente los problemas de su ciudad. Uh-huh. O sea, hay que conocer los barrios, los lugares, la cercanía con la gente. Y ahí son muy críticos todos, que dicen, claro, es que los candidatos se van a los barrios. Enhorabuena que vayan a los barrios, porque tienen que saber lo que está pasando.
1: Claro, claro.
3: Tienen que tener un conocimiento, además de una visión de largo plazo. ¿Qué es el Quito del 2031? ¿Cómo yo al alcalde que gane le haría la pregunta? ¿Cómo cree usted que debería ser la ciudad cuando usted se vaya? Cuando se acaben sus 4 años.
1: Probablemente no tenga la menor
3: quizá
1: idea.
3: No haya una respuesta, y esa es la complejidad. Entonces, el liderazgo es fundamental, Jorge.
0: Sí, la ciudad es la que nos da el bienestar básico o el malestar esencial. La ciudad tiene que ser un espacio de convivencia armoniosa, y eso tiene mucho que ver con la seguridad, con la actitud de la gente, con no solamente las actividades municipales, sino, vamos a decir, los lugares más comunes de los comunes. La ciudad más limpia no es la que más se barre, sino la que menos se ensucia. Y no tenemos hábitos, de manera que cuidamos también nuestra ciudad. Digamos, la ciudad necesita que haya un reparto equitativo de los servicios públicos, que se llenen esos vacíos que mencionaba Juan. Ahora se les exige a las ciudades armonía con la naturaleza. Las ciudades no solo son calles y no solo son edificios. Las ciudades tienen que ser parques y tienen que procesar sus residuos de manera adecuada. Yo alguna vez, trabajando con empresas en la zona de Santo Domingo, había una empresa que procesaba sus aguas y todas las aguas industriales bastante adecuadamente. El municipio le medía cada semana para ver a qué horas le cae con una multa. Mientras tanto, las aguas de la ciudad no eran procesadas e iban al mismo río. Entonces, yo creo que hay que exigir más a las autoridades locales, porque a veces todos nos lanzamos obviamente contra el gobierno porque tiene las decisiones esenciales, pero sin embargo tenemos que exigir a las ciudades, tenemos que exigirles a los concejales y consejeros que trabajen en el largo plazo, porque por ejemplo se construye el metro de Quito, pero no se reforma el sistema de transporte que estaba en el contrato que haría eficiente al metro y que fue firmado por los organismos multilaterales de crédito. Era condición del crédito. Ahora, ¿qué pueden hacer? nada, ya está construido.
1: Claro, no se pueden llevar el metro.
0: No se pueden llevar el metro y decir cierre el metro porque no han cumplido la condición de. No hay alcalde que se atreva a reorganizar el transporte público. Entonces, esos poderes
1: es lo
0: fácticos.
1: Que decía Juan, la falta de liderazgos.
0: O sea, no hay la capacidad de organizar. Cuando Maguad puso el trole en Quito, siendo alcalde, hubo una huelga de transportistas feroces, llenaron las calles de buses y de obstáculos y logró sacar adelante. Fueron épocas de liderazgo y de continuidad en la administración de la ciudad. Hubo Rodrigo Paz con un plan que continuó y ejecutó Yamil Maguad y después igual con
1: Roque Sevilla.
0: Con Roque Sevilla. Entonces tiene que haber una continuidad. Pero si en las ciudades comenzamos a hacer lo que hacen los gobiernos, comenzar a bautizar el líder, el país, el nuevo país, el otro, el país de ni sé cuánto, cambiando los nombres de los ministerios, cambiando las organizaciones de tal, cada cual quiere ser un fundador,
1: claro.
0: Pero necesitamos continuidad en el trabajo y en los servicios.
1: El complejo de Adán que llaman los sociólogos. Martín, ¿por qué no hay liderazgos en el Ecuador? ¿Por qué tenemos liderazgos tan endebles y tan cuestionables?
2: Yo creo que por varios motivos. Yo estoy de acuerdo con Benjamín cuando dice que claro, se extrañan estos liderazgos que planteen soluciones, planteen proyectos de ciudad. Pero a mí me llama mucho la atención que las élites, por lo menos en Quito, ya no les importa un pepino la ciudad, ¿no? Ya no, y cuando hablo de élites, no hablo de élites económicas, hablo de las élites académicas, de las élites culturales, de las élites de la opinión, simplemente.
1: Claro.
2: Ya no les importa. Y yo a veces me pregunto, ¿y por qué es eso? Y entre las teorías que barajo, está, por ejemplo, que ahora gran parte de la élite quiteña vive en ciudadelas, en ¿cómo se llaman estas cosas? Urbanizaciones, claro. En el valle, donde el único contacto con el exterior es el guardia de la garita, ¿no? Todos los problemas pasan por ahí, toda la gente se mete en murallas, empiezan a tener un terror hacia todo lo que es externo. Ya no existe vecindad, ya no existe vecindario, ya no existe sentido de lo público, de lo colectivo, ¿no es cierto? Me importa un pepino el servicio de recolección de basura porque es una cosa que soluciona el guardia de la garita, ¿no es cierto? También me preocupa a mí, es que el tema de las ciudades da para hablar
1: horas, sí.
2: Horas, ¿no es cierto? Los gobiernos también, pues, o sea, ¿cuál es el proyecto de ciudad del actual gobierno? De Quito, me refiero a Quito. Los candidatos que baraja el gobierno para alcalde de Quito, el señor Jorge Yunda o el señor Andrés Castillo. O sea, ese es el grado de interés que le pone este gobierno, o cualquier gobierno, a la ciudad de Quito. Es imperdonable, Jorge. Es imperdonable que estén pensando en Yunda y en Andrés Castillo. Y para Guayaquil, más o menos lo mismo, ¿no? Que hay la idea de poner a la mamá del presidente. O Reimber. O sea, no existen proyectos de ciudad. Y creo que aquí es la responsabilidad no solamente es del gobierno que piensa en los yundas para las ciudades, sino también de las élites de las ciudades que no se ponen la camisa de la ciudad.
1: Ajá.
2: No hay proyectos, o sea, hablan del tema de los valles y del tránsito y de las congestiones. ¿Cuál proyecto hay sobre
1: para resolverlo?
2: Para resolver, sí. Eso. O sea, si no es por el clásico proyecto de hagamos más vías o túneles, sí. Y no sé qué, no hay nada más. No hay nada más.
1: Claro.
2: Entonces sí es súper preocupante porque la ciudad es el concepto alrededor del cual gira el concepto de la civilización. La ciudad hace a los pueblos civilizados.
1: Claro.
2: Y estamos trabajando a contracorriente en olvidarnos y destruir el concepto de ciudad.
1: Claro, y este abandono de las ciudades es terrible, trágico, nos arrepentiremos después de pocos años estaremos diciendo rescatemos Quito, ya no será rescatemos la Mariscal o rescatemos la Floresta, sino rescatemos Quito, que ya los habremos abandonado,
2: ya
1: porque hay gente que no solo que se fue lejos, sino que además saca pecho de haberlo hecho y desprecia al que no lo ha hecho todavía. Todavía vives en Quito. O sea, no te enteraste que hay que irse.
2: Y yo ya les está digo, cambiando en algo eso. Algo
1: ojalá que sí, porque eso es lo aconsejable. Creo que se nos acabó el tiempo, María Fernanda. Muchas gracias por su compañía, estimados Juan Rivadeneira, Martín Payares, Benjamín Ortiz. Sus aportes son siempre valiosos, siempre inteligentes y además siempre necesarios. Gracias por estar aquí, gracias por decir las cosas que dicen y a ustedes, por supuesto, por oírlas, porque todos necesitamos oír cosas inteligentes para, incluso para razonar mejor. Gracias, buenos días.
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0: Bienvenidos en Primera Plana, un programa de Radio Francia Internacional y de France 24. Esta semana volvemos a poner el foco en Oriente Medio. Ya saben, con ese preacuerdo de paz firmado por Donald Trump en el Palacio de Versalles y por los iraníes, por la otra parte, y las negociaciones que se han iniciado, en teoría, con un plazo de 60 días para obtener un acuerdo final en unas negociaciones que han empezado en Suiza. Vamos a analizar todo lo que va a dar de sí esta paz, si es frágil o no, y sobre todo para qué ha servido la guerra de Irán. Y para intentar resolver estas cuestiones nos acompañan cuatro invitados que ya les presento. Denis Herman es historiador especializado en el siglo XIX y el siglo XX en Irán. Bienvenido, Denis.
1: Gracias.
0: Nos acompaña Sara Moya, ella es consultora senior en geopolítica de la energía. Bienvenida.
2: Gracias, Carlos.
0: Nos acompaña también Pompeo Coppola, periodista independiente especializado en asuntos internacionales. Bienvenido.
3: Gracias, Carlos.
0: Y a distancia desde Washington, el corresponsal de RFI, Cristóbal Vázquez. Buenos días.
4: Muy buenos días, es un gusto estar en el programa.
0: La paz en Oriente Medio, hoy nuestro asunto en Primera Plana. Comenzamos. El preacuerdo de paz que Trump firmó en Versalles y que ha dado paso a unas inciertas negociaciones con Irán es visto por los críticos como una capitulación. Parece que el régimen de los ayatolás puede salir reforzado con un balón de oxígeno financiero tras una guerra asimétrica en la que la combinación de tácticas militares y objetivos civiles fuera del campo de batalla ofreció al régimen iraní una ventaja competitiva y psicológica pese a su evidente inferioridad frente a la primera potencia del mundo. El golpe financiero por el cierre de Hormuz, sumado a unas elecciones intermedias a menos de 6 meses de distancia, llevó a Trump a buscar una salida y colgarse la medalla de pacificador, a pesar de haber sido él mismo quien inició una ofensiva militar que traicionó una de sus promesas centrales de campaña. Todo esto nos lleva a preguntarnos hoy en el programa ¿para qué ha valido esta guerra? Repasemos lo que dice la prensa. Houston Chronicle. J.D. Vance dice que las conversaciones con Irán en Suiza sentaron una buena base para el acuerdo. Liberación da razones para considerar que Irán sale ganador del acuerdo, mientras L'Humanité habla de paz de pacotilla que le ha servido a Trump para presentarse como remedio de la guerra que él mismo desató. Bueno, ya vemos lo que dice la prensa y tras 4 meses lo primero que nos preguntamos es, bueno, si tienen más claro el objetivo inicial o lo tienen más difuso. Denis, ¿para qué ha servido esta guerra?
1: Fundamentalmente esta guerra es solamente una nueva etapa en la relación entre Irán y Estados Unidos, entre Irán e Israel, y también uno que es un punto que se habla de forma general mucho menor, de recomposición de las fuerzas en Medio Oriente.
0: Sara, ¿para qué ha servido esta guerra?
2: Para crear un precedente en el derecho marítimo internacional, porque es un precedente con el estrecho de Hormuz, y eso no se veía desde 1424, si no me equivoco, Dinamarca cobraba un peaje, y al mundo le tardó muchísimo, estamos hablando de tardó muchísimo en abolir este peaje, y hoy en día volvemos quizás a un peaje que yo llamaría geopolítico.
0: Luego vamos a tirar de ese hilo que me parece muy interesante, es un hilo económico, porque en principio lo que dice Estados Unidos es que se va a volver al status quo inicial del estrecho de Hormuz, pero por lo que insinúa Sara, no se va a volver a ese status inicial. Luego vamos a desarrollarlo. Pompeo, ¿para qué ha servido esta guerra?
5: Bueno, uno de los objetivos principales era destruir las capacidades nucleares de Irán, y este objetivo ha sido parcialmente cumplido. Lo que pasa es que Donald Trump había prometido 3 cosas. Una guerra breve, un cambio de régimen y la liberación del pueblo iraní. Yo creo que la historia nos ha aprendido algo, la historia con la H mayúscula. Nos ha aprendido que no existen guerras breves, guerras cortas, y lo hemos visto durante la Segunda Guerra Mundial, cuando Hitler comenzó Italia a participar al conflicto. Lo hemos visto en Ucrania, cuando Putin dijo vamos a hacer una guerra corta, y lo hemos visto también en este caso.
0: Porque al principio además dijo, creo recordar, que solo un par de semanas, 3-4 semanas, al final han sido 4 meses, entrar en una guerra es más fácil que salir de ella. ¿Los 14 puntos del preacuerdo suponen una victoria para Irán, Germán?
1: Definitivamente sí.
0: Hay más que ganar. Irán sale mejor con esos 14 puntos.
1: En el caso que se cumple el tratado y en el caso que no hay nuevas interacciones de diferente tipo, Irán sabe muy bien que a cada momento Estados Unidos puede cambiar de opinión. La guerra de junio de 2025 se inició durante una junta de negociación. Esta guerra que empezó fin de febrero también, y es Trump también que tiró el acuerdo de 2015. Entonces el nivel mutual de confianza está bastante limitado.
0: Hay desconfianza.
1: Por supuesto, pero esta guerra definitivamente nos hace entrar en una nueva etapa, reconoce muchos derechos de Irán, incluyendo su capacidad natural y legítima a vender su petróleo de forma normal, como cada país, una baja importante de las sanciones contra Irán.
0: Pero un valor de oxígeno económico para los ayatolás, porque si añadimos lo de las sanciones, el plan de reconstrucción, es decir, un régimen que estaba presionado a nivel de la oposición interna, ahora tiene un balón de oxígeno.
1: Definitivamente. Retorna en una situación más natural, simplemente. Es decir, con una capacidad de desarrollar su economía, vender su petróleo como otros países. Pero, otra vez, hay que ver lo que va a pasar en las futuras semanas. Está, por el momento, bastante ligado también a la situación con Líbano y en Líbano, no hay que olvidarle, y la recomposición de las relaciones mutuales a través de todo el Golfo.
0: Washington, Cristóbal Vázquez. Muchos analistas se preguntan estos días por qué Donald Trump declaró la guerra al régimen iraní si va a terminar cediendo exactamente los mismos términos en una mesa de negociación. ¿Qué respuesta se da esto en la sociedad o en los medios estadounidenses? ¿Para qué ha servido esta guerra?
4: Bueno, la verdad es que Estados Unidos está peor de lo que estaba antes de empezar esta guerra con Irán, en parte porque no acabaron con el enriquecimiento de uranio, ni lo podrán hacer a futuro. Además, estos potenciales bombas nucleares y su arsenal nuclear ya había supuestamente sido destruido en ataques anteriores de Estados Unidos a Irán. Además, Estados Unidos en estas rondas de negociaciones y de conversaciones no ha asegurado una verificación internacional de este enriquecimiento de uranio. Y además, Estados Unidos en este memorando de entendimiento tendrá que pagar cerca de 300 mil millones de dólares. Obviamente Estados Unidos y el gobierno dice que no lo va a hacer directamente, pero pues va a permitir que varias empresas entren allá a operar y ha levantado todas las sanciones y además levantó la sanción para que el petróleo iraní se venda en el mundo. Son cerca de 3 millones de barriles de petróleo diario que Irán va a poder vender al precio alto que está en este momento la gasolina en el mundo, y eso les va a servir obviamente para su reconstrucción y para financiar muchos otros programas que tiene el gobierno iraní.
0: Claro, ahora lo que se abre es un periodo de 60 días, esas negociaciones en Suiza, pero si se mantienen los términos que hemos visto en el preacuerdo, el régimen de los ayatolás va a ser el gran ganador, Sara.
2: Pero es que si hay algo que nos ha demostrado es que eso no se va a mantener. La inestabilidad es la nueva regla. Y en cualquier momento, Hormuz puede estar abierto, entre paréntesis. El riesgo se desplaza, pero no desaparece. Porque aunque el precio del Brent, veamos, y todos los títulos digan que baja, va más allá. Hay fletes, hay seguro, hay club, los club de hay unos clubs que hace que trabajan en la seguridad de los buques. Esos clubes han ganado muchísimo. La capacidad de el LNG del gas licuado americano, o sea, nosotros, ¿qué consumen las empresas? Las empresas no consumen Brent, consumen kerosene, fertilizante. Eso subió y va a seguir subiendo.
0: Sara, entiendo por lo que estás diciendo que la inestabilidad es una nueva realidad que ha venido para quedarse. Exacto. y que ese status quo de lo que conocíamos por el derecho marítimo, de la libertad de navegar por Hormuz, ha pasado a la historia, pero a la historia con H, con, o sea, ha pasado al pasado.
2: Ha pasado a la historia y el precedente que crea, porque en el derecho marítimo está prohibido cobrar por circular dentro, por los estrechos. Una cosa es que el canal de Panamá, canal de Suez, eso da servicios y por ese servicio tú pagas. Pero los estrechos, eso se, como yo lo decía, era en 1429, existía en Dinamarca. Y los países, incluyendo Estados Unidos, tuvo que pagar para aboler ese peaje. Y hoy en día estamos retrocediendo.
0: Pompeo, no sé si creen que Trump se ha dado cuenta del lío en el que se ha metido. Antes lo comentabas, lo fácil que es entrar en una guerra y lo complicado que es salir. Y estamos asistiendo a una especie de rectificación a lo Trump, en la que hay que darle por ganador cuando todos sabemos lo contrario.
5: Bueno, lo que pasa es que en la Casa Blanca ya no hay decisiones ponderadas. Parece que ya no hay decisiones ponderadas, sino decisiones instintivas. Durante el primer mandato de Trump, hablamos de los, no sé si se acuerdan, hablamos de los adultos en la sala, es decir, esos generales que hacían parte del entorno de Trump, que actuaban como un freno a las decisiones impulsivas del presidente.
0: Que ahora ya no existen.
5: Ya no hay adultos en la sala y yo creo que el error más grande que pueden hacer los líderes cuando tienen poder es rodearse de yes men, es decir, de personas que están allí solo para complacerles y que no tienen ni la valentía ni la fuerza de contradecirles.
0: Y eso cuando, suena súper peligroso. Cuando a una persona solo le puedes dar la razón, es de las cosas más... Y encima la persona que dirige la primera potencia del mundo.
5: Y de hecho, cuando estas dinámicas se producen, las malas decisiones son inevitables.
0: Eso es la parte de Estados Unidos. Pero si volvemos a mirar dentro de Irán, Denis, las libertades de los iraníes son los grandes perdedores de esta secuencia iniciada por Trump.
1: Es difícil decir, es la cuestión del cambio de régimen que vemos, es decir, cómo el régimen está evolucionando. Perdió una gran cantidad de sus más importantes representantes, por empezar con Ali Khamenei, el líder máximo de la revolución, y muchísimos otros. Aparentemente, la estrategia de Israel como de Estados Unidos fue de no matar o eliminar a la dimensión o la parte más republicana del régimen, los ministros, el presidente de parlamento, y pensando que van a desarrollar un diálogo diferente con ellos. Lo que pasa también es una renovación del régimen porque sale una nueva generación mucho más joven que el gran público, quiero decir, el público afuera de Irán no conoce, incluyendo yo mismo.
0: Vamos a seguir hablando a vuelta de pausa porque la paz deja muchos interrogantes, el status quo de Hormuz, los controles nucleares o la situación del Líbano, pero va a ser a vuelta de pausa aquí en Primera Plana.
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3: En primera plana esta semana analizando todo lo que puede dar de sí la paz o la frágil paz en Oriente Medio. Lo hacemos con el historiador Denis Germán, con Pompeo Coppola, periodista independiente, con la consultora senior en geopolítica Sara Moya y desde Washington nuestro corresponsal Cristóbal Vázquez. Muchos analistas coinciden en que Trump ha cedido ante la mayoría de las pretensiones iraníes después de clamar por la claudicación incondicional de Teherán. Vamos a buscar las razones. ¿Por qué? Es decir, ¿está más apremiado por el momento político con las legislativas de mitad de mandato y la impopularidad o por la coyuntura económica del cierre de Hormuz, los mercados y el impacto en los bolsillos de los estadounidenses? ¿Qué razón ha impulsado a Trump a buscar una salida a esta guerra, Pompeo?
4: Probablemente quiere reconectar con su base electoral, porque Trump había prometido no injerir en los asuntos internacionales, los asuntos internos, perdón, de los otros países.
3: Y había descontento en ciertos sectores de MAGA.
4: Eso es. ¿Y qué pasó? Bueno, hizo una operación militar en Venezuela, hizo una guerra, lanzó esta guerra en Irán, y esta guerra tiene un coste importante, un coste que van a pagar los contribuyentes de Estados Unidos. Y ahora que tiene las elecciones de medio mandato, empieza a tener un poco miedo que su base MAGA se aleje un poquitín. Entonces parece que él intenta echar la culpa a su socio Netanyahu y alejarse de él.
3: Una tesis muy expandida por el momento en el que se produjo. No sé si hubo una borrachera de poder de Trump tras la intervención en Venezuela que dio con la captura de Maduro, que sirvió también aquel momento a Netanyahu para acabar de convencer a Trump de esta intervención. ¿Cómo ven ese momento que se produjo en un momento muy preciso en el que Trump se pavoneaba de ese éxito en Venezuela? Sara.
5: Exactamente, esos regímenes, el venezolano y el iraní, independientemente de sus diferencias, tienen algunas particularidades que se asemejan. Y uno de esos, además de la estrategia jurídica híbrida en torno a la soberanía, porque es algo que lo escuchamos mucho en los storytelling de cada uno, a través del cual tú metes tú blanqueas capitales legales y no legales a nombre de la soberanía, es decir, petróleo, con algo menos que ilegal. Está también el tema, el otro elemento de estos dos regímenes, es el tema militar. Vemos unos militares que no son militares, lo que estamos acostumbrados, porque hay también milicias, porque hay grupos paramilitares, hay un todo. Pero lo que te quiero decir es, Venezuela tiene algunas similitudes y quizás se pensó que Irán podía hacer lo mismo. El problema es que en ese punto militar, Venezuela no es lo mismo que Irán. Y ahí se pudo haber equivocado.
3: Otro punto quizá, por hacer ese paralelismo común entre el caso de Venezuela y el de Irán, es que la oposición en ambos casos se han dado cuenta de que Trump no iba a traer democracia en ninguno de los dos casos.
5: Totalmente.
3: Vamos a irnos hasta Washington con nuestro corresponsal Cristóbal Vázquez. Cristóbal, el Senado de Estados Unidos ha votado a favor de poner fin a la guerra contra Irán, a menos que el presidente Trump pida autorización explícita al Congreso para continuarla. ¿En qué medida esto supone un varapalo para Donald Trump?
6: Pues es un golpe duro para Donald Trump porque queda en evidencia que el presidente pues ya no tiene el mismo apoyo que tenía cuando empezó su administración, tanto en el Senado como en la Cámara. Este voto de poderes de guerra que no logra la mayoría en el Senado es evidencia precisamente que los republicanos están empezando a cuestionar si se la van a jugar del todo con Donald Trump o van a tomar distancia hacia el presidente Trump, sobre todo de cara a elecciones de medio mandato. Estas políticas, la guerra en Irán, un poco el desorden de estar enfocado siempre en problemas tan internacionales y no locales ha hecho que varias personas y varios congresistas y senadores recuestionen ese apoyo y ese cheque en blanco que le han dado durante estos últimos casi 2 años de administración para enfocarse más en esas necesidades que tiene el americano promedio si quieren reelegirse en la Cámara de Representantes o mantener su curul en el Senado.
3: Eso dentro de Estados Unidos, volvamos adentro de Irán. Denis, ¿cómo se está viendo desde dentro del régimen este preacuerdo de paz y estas negociaciones? Desde lo que conocemos, ¿cómo se está viendo?
1: Hay varios puntos. Sí. El uno que no hemos mencionado también hasta el momento es que Irán considera, a pesar de todos los golpes que recibió, que pudieron casi acabar con las bases militares americanas en la región, algo que jamás América o Estados Unidos conoció hasta la fecha. Entonces, se considera victorioso, incluyendo al nivel militar. Eso es un elemento muy, muy importante que tomar en cuenta. El otro aspecto es la cuestión del Líbano. Es decir, que Irán no quiere avanzar en la negociación y está listo a cerrar otra vez el estrecho de Hormuz, al caso que la cuestión del Líbano no se arregla, lo que significa por Irán el fin de todo tipo de ataques israelí en Líbano. Es el país de la región que pagó el más alto precio a nivel social y económico. Hablamos de más de 1 millón de desplazados, casi 20-25% de la población, la casi totalidad del sur destruido, más de 60 pueblos que ya no existen. Pueblos o ciudades, destrucción mayor en grandes ciudades del sur como Nabatía, Tiro, Saida. Y ahí tenemos una cuestión absolutamente fundamental y por supuesto Netanyahu, el otro actor, o Israel, el otro actor de esta guerra, está en una situación bastante difícil, pierde militares casi cada día en Líbano.
3: Con elecciones a la vuelta de la esquina.
1: A pesar de las destrucciones que está en capacidad de realizar en Líbano, y vemos que el acuerdo de paz o de no conflicto en Líbano está extremadamente frágil. Pero por la población iraní, al nivel más de 90 millones de personas, lo que la gente espera más es oxígeno económico, es la fin de las sanciones y la capacidad quizás del régimen a poner más dinero por la población, porque el esfuerzo militar reciente está extremadamente elevado por una población de un país como Irán.
3: Claro, y los enfrentamientos entre Israel y Hezbollah pueden hacer saltar todo por los aires. Trump lleva semanas atacando con dureza a Netanyahu, cosa que nos ha impactado a todos, ¿no? Las palabras con las que Trump se está dirigiendo a Netanyahu. Los dos tienen contiendas electorales en muy poco tiempo, pero entendemos que funciona de forma inversa los tiempos de la guerra para sus intereses políticos. Y esta puede ser la clave, ¿no? Para Trump y para Netanyahu, esos tiempos de la guerra no funcionan igual. Sara.
5: Sin embargo, hay que ver más allá de los títulos y lo que nos aparece como una disputa o como no estar de acuerdo, yo no estaría tan segura que en el fondo sea así. Hay de todas formas intereses económicos de ambos, intereses que son invisibles normalmente, pero que están ganando con esta guerra. Una de las cosas es, por ejemplo, el como lo comentaba Denise, el Medio Oriente ya no va a ser el mismo. Entre esos, no podemos olvidar que los Emiratos Árabes Unidos salió de la OPEP. Eso es un golpe. Y eso, de todas formas, va más allá de lo PEP. Va en lo político, va en lo económico y va a desequilibrar aún más una región que ya estaba desequilibrada. ¿Y a dónde va a ir uno? A donde haya más equilibrio. Entonces, ya Qatar es súper importante para Europa en términos de gas. Y ya Qatar quizás no va a seguir siendo el supplier seguro, el suministrador seguro de Europa. ¿Y dónde va a ir? A Estados Unidos. El gran ganador aquí son las empresas que no vemos, pero que están ganando con, vuelvo y repito, asegurando los buques y además también siendo una alternativa al Medio Oriente en cuanto al suministro de gas.
3: Entonces, la teoría de Sara, básicamente, resumida así en forma de titular, es que Trump no se hubiera metido en algo así si no hubiera tenido un rédito económico probado en meterse en esta guerra, ¿no? Estoy simplificando un poco para que se entienda. Pompeo.
4: Bueno, a lo mejor él va a tener, digamos, unas ventajas, pero yo creo que los americanos no van a tener estas ventajas, porque, como decía, los contribuyentes tendrán que pagar esta guerra, que es una guerra carísima, creo una de las más caras de Estados Unidos de los últimos 50 años, y el dinero, la plata, no aparece debajo de los árboles. Hay que, serán los contribuyentes que tendrán que financiar estas decisiones imprudentes.
3: Claro, esto puede parecer contradictorio, la teoría de Sara con la de Pompeo, pero ambas también pueden converger. Es decir, es que hay ciertas empresas que se puedan beneficiar, que pertenezcan a círculos de poder, etcétera, y que al final la guerra la paguen los bolsillos. Pero eso implica puede impactar políticamente también a la hora de ir a las urnas, en las elecciones de medio mandato. Vamos a ir hasta Washington precisamente con Cristóbal Vázquez, porque quizá la consecuencia más grave para Estados Unidos es la erosión de su prestigio y poder disuasivo, que de esto no hemos hablado, además del deterioro de las relaciones con Israel. Hay preocupación de que todo esto trascienda mucho más allá que al propio Trump y su presidencia, que la imagen de Estados Unidos se vea comprometida a largo plazo, Cristóbal.
6: Ya estaba comprometida desde hace ya varios años, pero de alguna forma el gobierno de Donald Trump ha catalizado ese proceso de erosión de la imagen, la legitimidad y la narrativa que Estados Unidos impulsa en el mundo de democracia y libertad. Pierde apoyo en el Medio Oriente, los socios del Medio Oriente ya desconfían de Estados Unidos y del poder de Estados Unidos para protegerlos de cara a estos ataques de misiles balísticos de Irán, que ha sufrido Bahrein, Emiratos Árabes Unidos, Kuwait. En el sur global también esa desconfianza crece, a pesar de ver en América Latina que hay un eje de gobiernos de derecha que son más afines a las políticas de Donald Trump. Esta guerra en Irán, pues ni ayudan a la economía estadounidense ni ayudan a muchas otras economías que hacen negocios con Estados Unidos, y Estados Unidos entonces se empieza a quedar cada vez más sola y empiezan obviamente a surgir otras hegemonías, como es el caso de China, como es el caso lejano de este bloque sur global que tiene tantos recursos naturales y tanto por ofrecer en la economía.
3: Bueno, y ahora asistiremos a que Trump intente reactivar su electorado MAGA en los actos del 250 aniversario de Estados Unidos, que esto lo vamos a ver ahora ya en los próximos días. Me quedo sin tiempo para más, ha sido un placer. Dennis Germán, Pompeo Coppola, Sara Moya y nuestro corresponsal Cristóbal Vázquez desde Washington. Nos llevamos muchas cosas claras y muchas que iremos resolviendo, muchas incógnitas seguramente en los próximos días y en las próximas semanas. Y a todos ustedes, hasta la próxima semana aquí en Primera Plana. Gracias.

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Hola amigos de Antena 1, les damos la más cordial bienvenida al programa número 653 de la serie Mil Un Discos que hay que escuchar antes de morir. Hoy, como todos los fines de semana, les invitamos a escuchar dos fantásticos álbumes. En el clásico, el disco más trascendente del seductor cantante soul Al Green, del año 2003, I Can't Stop, un verdadero hito en su dilatada carrera. Y en el estreno de la semana, lo nuevo de Noah Lennox, miembro de la reconocida agrupación Animal Collective. Y bajo su nombre artístico Panda Bear, nos trae su flamante álbum Voice. Pero vamos ya con la música. En 1974, Al Green, el cantante de soul más seductor de todos los tiempos, se vio envuelto en un feo escándalo de infidelidad con una mujer casada. Incidente que lo hizo decidir por cantar gospel antes que canciones de amor, rompiendo entonces con el productor Willie Mitchell, con quien había grabado una serie de discos rhythm and blues trascendentes. Green volvió a reunirse con Mitchell en 1985 para grabar otro álbum de gospel, He Is the Light, pero su álbum más trascendente se dio tras 27 años de separación con su productor. En el año 2003, con I Can't Stop, un verdadero hito en su proficua carrera. I Can't Stop fue grabado en el mismo estudio de Memphis y con la mayoría de los mismos músicos que ayudaron a crear los temas inmortales de Green y Mitchell, que lo produjeron para High Records en los años 70. Cuando uno escucha el corte de apertura I Can't Stop, homónimo del disco, de inmediato se revela su fórmula ganadora. Un surco profundo con teclados de jazz, suaves coros, cuerdas almibaradas y fuertes trompetas que enmarcan la incomparable voz de Green como en sus mejores tiempos. Iniciamos la revisión de este álbum con I Can't Stop, expresión que claramente se refiere también a lo que sucedía con la carrera del músico.

I Can't Stop, dice Al Green, tanto en el título como en el tema central de este disco, que lanzado en el año 2003, fue el primero en 10 años. Raining in My Heart, en la tercera pista, habla, como las otras 11 canciones, del amor romántico por un tú nunca especificado. Ese otro de la canción de amor, siempre inalcanzable, siempre ausente, al que quien canta no puede parar de amar. Raining in My Heart habla sobre el amor siempre insuficiente.

Tras casi 10 años sin grabar, Al Green, el mejor cantante de soul de la historia, un hombre que abandonó la música profana y se dedicó a su iglesia en respuesta a un llamado de la fe, y desde entonces vivió dividido entre el amor profano y el divino, volvió en el 2003 con I Can't Stop, un disco con el que finalmente logró expulsar a sus demonios. I've Been Waiting on You.

esté inmortalizado en el Rock and Roll Hall of Fame, que haya recibido el Lifetime Achievement Award por su trayectoria artística, que tenga más de 30 álbumes publicados y haya colocado una decena de sencillos en el top 10 del Billboard Hot 100, que tenga un armario repleto de Grammys. Son solo algunos de los atributos y datos que revelan una nítida conclusión. Al Green es uno de los más grandes de la historia del soul y de la música negra. En la quinta pista, You.

La de Albert Green, nacido en Arkansas en 1946, es otra de esas historias tan particulares de la música popular de los Estados Unidos. Antes de acortar su enunciado artístico y con la tierna edad de 9 años, comenzó a cantar con los Green Brothers, junto a sus hermanos Robert, Walter y William, a quienes no les iba tan bien como a los Jacksons. Así que pronto Albert decidió levar anclas e involucrarse con grupos adolescentes de corto vuelo como Creations y Al Green and the Soulmates. Pero sigamos con I Can't Stop, que en la sexta pista nos presenta Not Tonight.

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en el número 1, I'm Still in Love with You, casilla 3, Look What You Have Done for Me, casilla 4, y You Ought to Be with Me, casilla 3. El acariciante falseto vocal de Green se había convertido en un

La carrera de Al Green continuó por grandes derroteros durante los dorados e intensos años 70. Adquirió parcela en propiedad en la lista de éxitos y su estilo se fue consolidando en esa línea que va del soul pop radiable al funk disc, el rhythm and blues más amable y la balada bailable. En la octava pista deplora una ausencia con My Problem Is You.

Este disco, I Can't Stop, del 2003, y el posterior Everything's Okay, del 2005, precedieron a su flamante y muy notable última entrega, Lay It Down, del año 2008, de sonido moderadamente moderno, producido con los especialistas del hip hop, Amir Thompson y James Poyser, quienes lograron un disco de puro soul. Continuando con I Can't Stop del 2003, encontramos en la novena pista I Would Still Choose You.

pesar de todos los intentos por abandonar el mundo secular y entregarse plenamente a la devoción religiosa, Al Green no pudo evitar regresar. Lo hizo en 1994 cuando editó su disco Don't Look Back. Lástima que el productor Arthur Baker no supiera qué hacer con la majestuosa voz que tenía a su disposición.

Can't Stop es lo más parecido que se puede imaginar a uno de los mejores LPs clásicos. Está hecho esencialmente con los mismos músicos, en el mismo estudio e incluso con el mismo micrófono que sus exitosos álbumes de los años 70. Fue su primera grabación fuera del mundo del gospel en 25 años. Los discos de Al Green significan para él un conflicto entre lo religioso y lo mundano, entre la plegaria y el deseo. Todas sus canciones parecen hablar de lo mismo, love, amor, tal como se titula uno de sus mejores tracks. Sin embargo, lo que transmiten es sexo, en el mullido colchón de cuerdas sobre el que se recuesta la melodía, en el bajo galopante y los bronces percusivos que van y vienen, vienen y van, y sobre todo, en su voz, susurrante, temblorosa, vulnerable, como ningún otro cantante. Al Green te canta al oído. En la pista 11, I'd Write a Letter.

Por 15 años antes de lanzar este álbum, Al Green se concentró en el gospel y en su prédica religiosa. Pero evidentemente la tentación por volver al mainstream estuvo siempre presente. Tras el fallido intento de volver al mundo con el disco producido por Arthur Baker, Green entró en un cono de silencio que recién se levantó a finales del 2003 con I Can't Stop, su nuevo regreso a la música profana. Tras la vuelta magistral de Solomon Burke en 2002 con Don't Give Up On Me, Al llamó a su productor Willie Mitchell, entonces ya con 75 años de edad, al histórico guitarrista Mabon Tinney Hodges, de 58 años, y a sus viejos coristas de la Edad Dorada, Donald Rhodes, Charlie Chalmers y Sandra Rhodes. Juntos volvieron a su estudio de los 70, el Royal de Memphis, e hizo este el mejor disco de Rhythm and Blues del 2003. Finalicé el álbum con una insinuación de que hay una persona de más en la pista 12, Too Many. A pesar de la cuota de nostalgia necesaria para que haya canción de amor, I Can't Stop transmite cierta alegría expresada abiertamente en este último track, un cierre festivo digno de una obra de teatro.

0: La tortura de un alma dividida pareció haber encontrado sosiego. Si bien este trabajo no alcanza las cimas de los discos del periodo 71-73, mas este disco se convirtió en el glorioso retorno de Al Green con un gospel secular, una música devocional y terrena a la vez. Tal vez con este disco, Al Green logró exorcizar sus demonios. No se vayan, que ya retornamos con el estreno de la semana, lo nuevo de Noah Lennox, miembro de la reconocida agrupación Animal Collective, quien bajo su nombre artístico de Panda Bear nos presentará su flamante disco Voice.
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3: En el corto anterior hablamos sobre la creatina. ¿Qué es? Su función como suplemento y sus beneficios. Y se subrayó que, al ser un suplemento relativamente nuevo en el mercado, se tiene pocos estudios considerables sobre sus efectos secundarios. Por el momento lo que se sabe es que uno de sus efectos puede ser el aumento de peso, que se podría explicar por el aumento de masa muscular, pero también por un efecto muchas veces detectado de retención de líquidos. Otro punto importante a considerarse es que muchas veces, dependiendo de la calidad del suplemento, este puede estar acompañado de trazas de contaminantes o metales pesados. Cuando se analizaron 33 muestras de suplementos de creatina creados en Estados Unidos y Europa, el 50% de las muestras excedían el nivel máximo de contaminantes que recomiendan las autoridades de seguridad alimentaria. Como todo suplemento, yo recomiendo mesura y cautela en su consumo, ya que muchas veces con el tiempo los estudios pueden develar efectos que no eran considerados en un inicio. Recuerden que no hay un suplemento mágico que pueda reemplazar los beneficios de hábitos saludables, actividad física, alimentos saludables y actividades que nos ayuden a nuestra salud mental.
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4: En el corto anterior hablamos sobre la creatina, qué es, su función como suplemento y sus beneficios. Y se subrayó que, al ser un suplemento relativamente nuevo en el mercado, se tiene pocos estudios considerables sobre sus efectos secundarios. Por el momento lo que se sabe es que uno de sus efectos puede ser el aumento de peso, que se podría explicar por el aumento de masa muscular, pero también por un efecto muchas veces detectado de retención de líquidos. Otro punto importante a considerarse es que muchas veces, dependiendo de la calidad del suplemento, este puede estar acompañado de trazas de contaminantes o metales pesados. Cuando se analizaron 33 muestras de suplementos de creatina creados en Estados Unidos y Europa, el 50% de las muestras excedían el nivel máximo de contaminantes que recomiendan las autoridades de seguridad alimentaria. Como todo suplemento, yo recomiendo mesura y cautela en su consumo, ya que muchas veces con el tiempo los estudios pueden develar efectos que no eran considerados en un inicio. Recuerden que no hay un suplemento mágico que pueda reemplazar los beneficios de hábitos saludables, actividad física, alimentos saludables y actividades que nos ayuden a nuestra salud mental.
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0: Bienvenidos amigos a Café Blues. 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I like that name. Smokin' Joe, su mismo, era un prodigio en la plataforma profesionalmente desde la edad de 14 años. Ha sido líder de su propio grupo por décadas. Inicialmente estaba tocando detrás otros gigantes en el mundo de blues, Stevie Ray Vaughan, Albert King, Freddie King y otros. Pero para mí, sus grabaciones mejores ha sido desde aumentando su grupo con Benoit King como vocalista. Benoit King estaba trasladado el mundo de jazz. Tiene un voz suave y es un contraste perfecto con la guitarra incendiaria de Smokin' Joe su mismo. Albert Collins, second up, telling us Master Charges, eating him up alive. That was back in the days when the card was called Master Charge rather than Master Card, but you get the idea. Es un clásico. Este pista en particular estaba apareciendo en Greatest Hits album por buenas razones, ¿no? Albert mostrando su... porque ha recibido el nombre o apodo de Iceman, porque están tocando con un tono frío, tú puedes decir. Y habían muchos otros blueseros que estaba tratando copiar sin excelencia, sin éxito también. Doyle Brommel telling us She's Gone, third up in the set, un otro veterano de la escena de blues en Texas, como Smokin' Joe, como Albert Collins. Este hombre era el mejor amigo de Stevie Ray Vaughan, su mismo, originalmente con un grupo bien conocido como The Chessmen, y Jimmy Vaughan era guitarrista, el hermano mayor de Stevie Ray en este grupo. Nick Curran telling us or asking us or someone, don't be angry. Probably his woman, I would imagine. He's an odd duck. I mean, he's only in his 20s when he recorded this, and he's creating jump blues, which were long before he was born, a particular style of the blues. He kind of recreates the exuberance, the rebelliousness, if you will, of the dawn of the rock and roll age, at least for me. Sometimes he sounds like Little Richard, other times T-Bone Walker, but what's uncanny is that he has a veteran's mastery of a blues idiom that very few people have ever heard or even heard of. That's Nick Curran doing Don't Be Angry. All right, more great music coming at you in a few moments.
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